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1: Buenos días, queridos amigos de Radio Eslovaquia Internacional. Desde Bratislava, capital de Eslovaquia, saludamos en nombre de toda nuestra redacción a todos aquellos que hoy sábado han sintonizado nuestra emisora, emitiendo desde el corazón de Europa, concretamente desde el estudio R17 La Pirámide Invertida, comandado por nuestro colega Abdul Ghani Arut. Así, hoy, en este primer sábado del mes de julio, les ofreceremos, como es costumbre, la repetición de algunos temas ofrecidos durante la semana que finalizamos. Al micrófono y en nombre de toda la redacción, les habla y saluda un servidor, Hilario de Gama y Torres. Sin embargo, antes de pasar a alguno de los temas más interesantes, y dado que hoy es el primer sábado de mes, les ofreceremos una nueva ronda, la sexta, del concurso que tenemos este año en antena y que lleva el título de Agua Viva. En la ronda que en breves momentos llevaremos hasta todos ustedes, les hablaremos del balneario de Novi Smokovec. Y seguidamente les ofreceremos alguno de los temas de la semana. En primer lugar, será uno que nos ofrecía el pasado lunes José Portuondo. En este caso, nos hablaba de que los países del grupo de Visegrado se reunieron en Hungría. Y otro, en el que nos explicaba cómo se prepara Eslovaquia para el referéndum de hoy, día 4 de julio. Esperamos, pues, que todo ello sea de su agrado y que se queden a pasar en nuestra compañía estos minutos del fin de semana. Desde la cabina de sonido les saludo también, como les decía, nuestro técnico Abdul Ghani Arut y en nombre de toda la redacción, quien lo hace es un servidor, Hilario Ruiz de Galna y Torres. Y ahora sí, una vez hechas las presentaciones y dado que ya sabemos lo que vamos a escuchar, queridas amigas y amigos, les dejo en compañía de todos nosotros, en primer lugar, con la nueva ronda del concurso. Que lo disfruten.
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1: Como siempre, con la llegada de un nuevo mes, en este caso el mes de julio, en su primer fin de semana nos dirigimos hasta todos ustedes para ofrecerles otra ronda de nuestro concurso, que este año lleva el título de Agua Viva y durante el cual visitamos algunos de los muchos balnearios que hay en Eslovaquia. Como siempre, únicamente queremos recordarles que escuchen con atención, ya que al final les formularemos la pregunta cuya respuesta acertada les permitirá la participación en el sorteo. Sin embargo, antes de dar paso a la sexta ronda, lo que haremos será ofrecerles la respuesta de la quinta y, lógicamente, conoceremos al vencedor de la misma. En la anterior ronda les preguntábamos: ¿en qué año comenzó la transformación de los balnearios Rajetske Teplice en el Spa Afrodit? La respuesta era 1996. Y el nombre del afortunado vencedor de esta ronda, y que por tanto recibirá nuestro premio, es, atención, Johnny Ramírez López, que nos escribe desde la ciudad de Lima, capital de la República de Perú. Enhorabuena, Johnny. Pero todavía no hemos acabado, porque la persona que ha obtenido el premio principal, que corresponde a todas las respuestas enviadas por los oyentes de todas las redacciones de lenguas diversas de RSI, es Mohamed Bouzebouja, oyente de la redacción francesa y que escribe desde Argelia. Sin embargo, y lamentablemente, tras contactar con él, nos ha informado que no podrá disfrutar de dicho premio, por lo que este ha pasado al suplente, que en este caso se trata de Juan Franco Crespo, que nos escribe y escucha desde la ciudad de Valls, en Cataluña, Reino de España, y que ha sido oyente de nuestra redacción española. A él le ha correspondido una estancia para dos personas a pensión completa durante 7 noches y con tratamientos terapéuticos diversos en el balneario de Novi Smokovec. Enhorabuena a ambos afortunados. Y ahora sí, vamos a la sexta ronda. No todos los balnearios surgieron junto a manantiales minerales. Algunos encontraron su mayor fuente en la propia naturaleza, en el abrazo de las cumbres de los Tatras, allí donde el sol de la mañana ilumina las laderas de las montañas y el viento transporta el aroma de los bosques de coníferas, se encuentra Novi Smokovec, un lugar donde el aire puro de alta montaña, el silencio de los bosques y el ritmo pausado de las montañas se convierten en medicina para el cuerpo y el espíritu. Desde hace más de un siglo, el balneario de Novi Smokovec combina la fuerza del clima de los Tatras con tratamientos especializados y el cuidado de la salud. A los pies del majestuoso pico Slavkovsky Štit, los visitantes encuentran no solo alivio físico, sino también un espacio para recuperar la serenidad interior. Cada respiración recuerda aquí que, a veces, el agua más valiosa de la vida es precisamente el aire puro de la montaña y el tiempo dedicado a uno mismo. En esta nueva ronda de nuestro ciclo Agua Viva, les invitamos a descubrir uno de los balnearios climáticos más conocidos de Eslovaquia, el balneario de Novi Smokovec. La sexta entrega ha sido preparada por nuestra compañera de la redacción francesa, Cristina Hanakova.
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0: Todo excepcional lugar tiene su propia historia. La historia del balneario de Novi Smokovets comenzó a escribirse en el siglo XIX gracias a la visión de un médico que creía firmemente en el poder curativo de la naturaleza de los Tatras y de su clima de alta montaña. Desde los primeros edificios sanatoriales hasta el moderno complejo actual, el balneario ha recorrido un camino extraordinario, manteniendo intacta su misión: ayudar a las personas a recuperar la salud, la fuerza y el equilibrio vital. Sobre la rica historia, la tradición y el presente del balneario de Novi Smokovets nos hablará ahora su directora, Katarína Lazorčáková.
1: Kúpele Novi Smokovec sú najvyššie položenými kúpeľmi v strednej Európe.
2: El balneario de Novi Smokovec es el que está situado a una mayor altitud de toda Europa central. Su mayor ventaja es que cuenta con un clima único de alta montaña, el propio de los Altos Tatras, cuyos efectos fueron descubiertos hace ya 150 años por el doctor Mikuláš Sontag, médico y visionario que puede decirse se adelantó a su tiempo.
0: Su historia comenzó cuando llegó a los Tatras como médico en busca de trabajo. Como padecía problemas respiratorios, pronto descubrió que el clima de los Tatras le proporcionaba un notable alivio con sus problemas respiratorios. Por ello, empezó a soñar con fundar su propio establecimiento terapéutico en los Altos Tatras. Ese sueño empezó a hacerse realidad hace 150 años, cuando en 1876 abrió sus puertas la primera casa balnearia. La base de su visión era la convicción de que la naturaleza podía formar parte inseparable del tratamiento médico. Y ese mismo principio sigue guiando hoy al balneario de Novi Smokovec, donde los procedimientos terapéuticos especializados se combinan con un entorno único como el de los Altos Tatras. Sin embargo, la historia más reciente merece que hagamos también una mención especial sobre el devastador temporal de viento que azotó los Altos Tatras en 2004. En aquel momento, tras la desgracia, la dirección del balneario no estaba segura de poder continuar con su actividad ni de que los pacientes siguieran interesados en los tratamientos, ya que la catástrofe transformó profundamente el paisaje de la región. Afortunadamente, con el tiempo, se lograron superar todas las consecuencias, los bosques se regeneraron y la vida en los Altos Tatras volvió a la normalidad.
2: Pero algún tiempo después llegó otra crisis, la pandemia de coronavirus. No sabíamos qué hacer, pero fuimos uno de los pocos balnearios que permanecieron abiertos durante todo ese periodo, ofreciendo atención y tratamientos balnearios de forma continuada.
0: Así recordaba aquel difícil periodo la directora del balneario, Katarína Lazorčáková. El complejo de Novi Smokovec está formado por 4 hoteles, 2 de los cuales poseen un importante valor histórico y forman parte del patrimonio cultural nacional. Uno de ellos es el Hotel Palace, declarado Monumento Cultural Nacional y también el edificio más grande del recinto. El segundo es el Hotel Branisco, el más antiguo del complejo. Posteriormente se incorporaron también los hoteles Palace Grand 1 y Palace Grand 2. El balneario de Novi Smokovec es el único balneario climático de los Altos Tatras que aprovecha con fines terapéuticos los efectos de un clima único, cuyos beneficios han sido científicamente demostrados.
3: Novi Smokovec leží mierne kladnej oblasti, ktorú charakterizuje stredne.
4: La localidad de Novi Smokovec se encuentra en una zona moderadamente fría, caracterizada por un clima no demasiado extremo. Los elementos terapéuticos de este clima de los Tatras destacan por la extraordinaria pureza del aire, las elevadas horas de exposición solar y radiación ultravioleta, la menor presión atmosférica, una humedad equilibrada y una alta concentración de ozono en el aire.
0: Quien nos lo explicaba era Pavel Porubsky, médico jefe de este establecimiento balneario. Como añadía, uno de los principales métodos terapéuticos del mismo es la climatoterapia.
4: La climatoterapia es un método de tratamiento que utiliza factores específicos como el aire puro, la radiación solar y la altitud para tratar y prevenir principalmente enfermedades pulmonares y alérgicas. El aire limpio actúa sobre el organismo humano de forma específica y compleja. Sin embargo, no se trata únicamente de factores aislados. En los Altos Tatras, y especialmente en nuestra zona, disfrutamos de un aire prácticamente libre de alérgenos, lo que constituye uno de los principales beneficios para las personas que padecen enfermedades respiratorias.
0: Precisamente el aire puro de la alta montaña y las excepcionales condiciones climáticas convierten a Novi Smokovets en un lugar al que muchos pacientes regresan con gusto una y otra vez. Los efectos de la climatoterapia no se perciben únicamente durante la estancia, sino que a menudo se prolongan durante meses después del regreso a casa. La fuerza curativa de la naturaleza de los Tatras queda reflejada también en las historias de quienes permanecen fieles al balneario durante décadas. Una de ellas es Irena Yurishova, de 95 años y natural de Kremnica, que acude a los Altos Tatras desde hace más de medio siglo. A continuación nos contará qué significa para ella este lugar y por qué sigue regresando año tras año.
5: Recomiendo los Tatras a todo el mundo. Me siento muy afortunada de que mi neumóloga me recomendara que hiciera este tratamiento todos los años. Vivo sola en un piso en Kremnica y para mantenerlo en buenas condiciones tengo que seguir ocupándome de muchas tareas. Por eso valoro tanto la comodidad que encuentro aquí durante mi estancia. Me encanta venir a los Tatras porque tengo una amiga de 80 años con la que llevo 40 años asistiendo a estos tratamientos. Antes me alojaba en el Hotel Branisco y también me gustaba mucho, pero la edad ya no me permite subir 300 escalones al día ni hacer excursiones largas como antes. Por suerte, este año me ofrecieron alojarme en el hotel Palace Grand 2, donde me siento muy satisfecha y a gusto. No solo por el alojamiento, sino también por las personas que trabajan en él. Son amables, cordiales y siempre están dispuestas a ayudar. Valoro enormemente esa amabilidad. Es algo que me llevo conmigo de regreso a casa.
0: La vida de la señora Irena no ha estado exenta de duras pruebas. Hace 26

0: De clientes.
1: Se trata principalmente de pacientes con enfermedad pulmonar obstructiva crónica, rinitis alérgica y también personas en fase de recuperación tras operaciones de las vías respiratorias, intervenciones pulmonares o tiroides, así como algunos casos leves de trastornos neuróticos. Además de la climatoterapia, nos dedicamos a la rehabilitación mediante el movimiento. Enseñamos a los pacientes, entre otras cosas, técnicas correctas de respiración. Junto a los ejercicios respiratorios en grupo, ofrecemos también sesiones individuales y actividades de marcha nórdica o Nordic Walking.
0: Según las recomendaciones del Dr. Porubsky, los mejores resultados se obtienen cuando la estancia terapéutica dura entre 21 y 28 días. Los primeros 7 a 10 días constituyen una fase de aclimatación. Aproximadamente, a partir del décimo día, comienzan a activarse en el organismo procesos que contribuyen a mejorar el estado de salud y a fortalecer el sistema inmunitario. Sin embargo, el balneario de Novi Smokovets no ofrece únicamente atención médica especializada. Sus huéspedes también disponen de una amplia oferta de servicios complementarios, actividades recreativas y opciones para disfrutar activamente de su tiempo libre. La directora del balneario, Katarina Latorčáková, nos ofrece más detalles.
2: Además de la atención balnearia, que constituye nuestra actividad principal, ofrecemos también estancias de recuperación destinadas a trabajadores que realizan labores físicamente exigentes. Asimismo, desarrollamos actividades de turismo de congresos. Cada año acogemos a varias decenas de conferencias, muchas de ellas de carácter internacional. Disponemos de un amplio centro de congresos con capacidad para más de 300 personas, un servicio que goza de gran popularidad entre nuestros visitantes.
0: A María Galfiova, de 76 años, nos la encontramos durante un paseo por el hermoso entorno de los Altos Tatras. Natural de Bratislava, regresa cada año al balneario de Novi Smokovets, principalmente para tratar su asma. Su estancia le aporta alivio no solo gracias a los beneficios del aire puro de montaña, sino también por la atmósfera única del lugar y por los reencuentros con personas que han formado parte de una etapa importante de su vida. Los Altos Tatras son para ella un verdadero segundo hogar. Trabajó aquí durante más de 30 años y pasó en esta región buena parte de su vida profesional. Por eso siempre vuelve con enorme satisfacción.
3: Todavía conservo aquí un amplio círculo de amigos y personas cercanas. También mantengo el contacto con antiguas compañeras de trabajo, ya que trabajé en el ayuntamiento. Todo eso me atrae cada año de vuelta a los Tatras. Soy alérgica y asmática, y cuando regreso de los Tatras y acudo a revisión con mi doctora, todas mis analíticas salen completamente diferentes y mucho mejores que antes de venir. Por eso estoy convencida de que esta estancia resulta beneficiosa, no solo por el aire, sino también por todos los tratamientos que ofrece el balneario.
0: Para la señora María, una de las actividades más valiosas es la marcha nórdica, o Nordic Walking. Le gustó tanto que al regresar a casa, adquirió sus propios bastones para seguir practicándola. Incluso realizó un pequeño curso para aprender la técnica correcta y actualmente sale con regularidad a caminar por la zona de los pequeños Cárpatos. ¿Y por qué recomendaría el balneario de Novi Smokovets a nuestros oyentes? Tras 12 años de experiencia como huésped, asegura que cada estancia le ha aportado beneficios. Destaca la calidad de los tratamientos, la mejora de su estado de salud y las numerosas posibilidades de descanso activo. Recomienda especialmente las excursiones y paseos por el espectacular paisaje de los Tatras, que, según afirma, contribuyen tanto al bienestar físico como al equilibrio emocional. Pero, ¿cuáles son, según la directora Katarina Latorčáková, las principales razones para elegir precisamente el balneario de Novi Smokovets?
4: Určite by som odporúčala, aby prišli aspoň raz, pretože keď prídu raz, budú chcieť prísť opakovane.
2: Mi recomendación principal, sin lugar a dudas, sería que vinieran al menos una vez, que lo descubrieran, porque cuando alguien nos visita una vez, suele querer regresar. Los visitantes comprenden rápidamente que una estancia aquí tiene una gran importancia para la salud, para la calidad de vida, para el bienestar y también para desconectar de las preocupaciones cotidianas. Los Altos Tatras son el corazón de toda Eslovaquia y merece la pena descubrirlos. Además, recibimos numerosos pacientes procedentes del extranjero, especialmente de la República Checa.

0: Así que, si han escuchado con atención, queridos radioyentes, seguro que les será sencillo contestar a la pregunta de esta sexta ronda. Ahí va. ¿Cuántos días debería durar, de forma óptima, una estancia terapéutica en el balneario de Novi Smokovets? Repetimos. ¿Cuántos días debería durar, de forma óptima, una estancia terapéutica en el balneario de Novi Smokovets? Entre todas las respuestas correctas, sortearemos además el premio principal, una estancia de salud y bienestar en el balneario de Novi Smokovets para dos personas con pensión completa y 10 tratamientos terapéuticos incluidos. Nos pueden enviar la respuesta hasta el próximo 28 de julio a la dirección siguiente. Radio Eslovaca Internacional, reacción en lengua española. Mitna 1, 81755 Bratislava, República Eslovaca. O también a nuestra dirección de correo electrónico rsi-spanish@slovakradio.sk. Mucha suerte a todos.
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0: Y antes de ofrecerles algún tema de lo mejor de la semana, lo que tengamos tiempo, les brindaremos una canción interpretada por el grupo Stereo, lleva por título Popismenku.

0: Acaban de escuchar al grupo Stereo interpretándonos un tema musical titulado Popismenku.
1: Acontecer político y económico. Entre los acontecimientos políticos más destacados de la semana que finalizó estuvo la reunión de los primeros ministros del V4 o grupo de Visegrado, Hungría, Polonia, República Checa y Eslovaquia, celebrada el martes en Hungría. Allí el jefe del gobierno eslovaco, Robert Fico, prometió en nombre de la presidencia de turno de Eslovaquia, que comienza el 1 de julio, no plantear temas que dividan al V4.
2: Ak by si sa ma chceli spýtať, dámy a páni, ako by som veľmi krátko charakterizoval slovenské predsedníctvo.
0: Si me preguntaran cómo caracterizaría brevemente la presidencia eslovaca, diría dos frases. Fuimos muy fuertes, queremos volver a serlo y los cuatro países que conforman el grupo de Visegrado deben tener esa ambición. La presidencia eslovaca llega en tiempos difíciles. Quizás la reunión informal que tuvimos antes de la sesión plenaria mostró los serios desafíos a los que debemos responder prácticamente en todas las partes del mundo, desafíos a los que los Estados miembros de la Unión Europea deben dar respuesta. Y en nombre de todo el V4 quiero decir que no queremos ser meros objetos de decisiones tomadas por otros, ya sea a nivel de la Unión Europea o en otras organizaciones. Queremos ser co-creadores de estas decisiones y queremos ser lo más activos posible.
1: Fico expuso los cuatro pilares fundamentales de la presidencia eslovaca, entre los que se encuentra el fortalecimiento de la competitividad de la Unión Europea. En este contexto, argumentó que los precios de la electricidad deben reducirse en el entorno de la Unión y que ese es uno de los temas que impulsará especialmente durante la presidencia eslovaca. Según Fico, la segunda prioridad es la política de ampliación de la Unión. Estamos presenciando cómo, además de Serbia, Albania y Montenegro, también se han iniciado negociaciones de adhesión con Ucrania. Queremos un acceso justo, que los países que desean convertirse en Estados miembros de la Unión Europea cumplan las condiciones necesarias para su ingreso, añadió. El premier identificó la cooperación sectorial como la tercera prioridad. A este respecto, dijo que quiere centrarse en la defensa, la industria de defensa y la lucha contra la migración irregular. Añadió que el pacto migratorio, que el gabinete eslovaco no ha apoyado en ningún caso, será un tema importante para el grupo de Visegrado. Al mismo tiempo, habló de la cooperación en la protección de las fronteras exteriores de Schengen y del desarrollo de la cooperación en sanidad y transporte. La cuarta prioridad de la presidencia eslovaca son las personas y sus relaciones mutuas, por lo que abogó por un mayor apoyo al Fondo.
0: Y esto ha sido todo por hoy, queridos oyentes de Radio Eslovaquia Internacional. Desde este lado del micrófono y en nombre de toda la redacción se despide Hilary Ruiz de Gaone Torres con Abdul Ghani Arud desde la cabina de sonido. Y dando a ambos las gracias también a nuestro asesor musical Radomir Mesha, que es quien nos ha puesto la música del programa. Y ahora sí, amigos, ha sido un placer acompañarles en este primer sábado del mes de julio. Esperamos mañana con otra edición del programa del domingo, que en esta ocasión correrá a cargo de María Mangova. Un saludo, gracias por su atención y muy buen fin de semana a todos. Hasta muy pronto.
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1: Buenos días, queridos amigos de Radio Eslovaquia Internacional. Desde Bratislava, capital de Eslovaquia, saludamos en nombre de toda nuestra redacción a todos aquellos que hoy sábado sintonizaron nuestra emisora, emitiendo desde el corazón de Europa, concretamente desde el estudio R17 La Pirámide Invertida, comandado por nuestro colega Abdul Ghani Arut. Así, hoy, en este primer sábado del mes de julio, les ofreceremos, como es costumbre, la repetición de algunos temas ofrecidos durante la semana que finalizamos. Al micrófono y en nombre de toda la redacción, les habla y saluda un servidor, Hilario Ruiz de Gama y Torres. Sin embargo, antes de pasar a alguno de los temas más interesantes, y dado que hoy es el primer sábado de mes, les ofreceremos una nueva ronda, la sexta, del concurso que tenemos este año en antena y que lleva el título de Agua Viva. En la ronda que en breves momentos llevaremos hasta todos ustedes, les hablaremos del balneario de Novi Smokovec. Y seguidamente les ofreceremos alguno de los temas de la semana. En primer lugar, será uno que nos ofrecía el pasado lunes José Portuondo. En este caso, nos hablaba de que los países del grupo de Visegrado se reunieron en Hungría. Y otro, en el que nos explicaba cómo se prepara Eslovaquia para el referéndum de hoy, día 4 de julio. Esperamos, pues, que todo ello sea de su agrado y que se queden a pasar en nuestra compañía estos minutos del fin de semana. Desde la cabina de sonido les saludo también, como les decía, nuestro técnico Abdul Ghani Arut y en nombre de toda la redacción, quien lo hace es un servidor, Hilario Ruiz de Gauna y Torres. Y ahora sí, una vez hechas las presentaciones y dado que ya sabemos lo que vamos a escuchar, queridas amigas y amigos, les dejo en compañía de todos nosotros, en primer lugar, con la nueva ronda del concurso. Que lo disfruten.
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1: Como siempre, con la llegada de un nuevo mes, en este caso el mes de julio, en su primer fin de semana nos dirigimos hasta todos ustedes para ofrecerles otra ronda de nuestro concurso, que este año lleva el título de Agua Viva y durante el cual visitamos algunos de los muchos balnearios que hay en Eslovaquia. Como siempre, únicamente queremos recordarles que escuchen con atención, ya que al final les formularemos la pregunta cuya respuesta acertada les permitirá la participación en el sorteo. Sin embargo, antes de dar paso a la sexta ronda, lo que haremos será ofrecerles la respuesta de la quinta y, lógicamente, conoceremos al vencedor de la misma. En la anterior ronda les preguntábamos, ¿en qué año comenzó la transformación de los balnearios Rajetske Teplice en el Spa Afrodit? La respuesta era 1996. Y el nombre del afortunado vencedor de esta ronda y que por tanto recibirá nuestro premio es, atención, Johnny Ramírez López, que nos escribe desde la ciudad de Lima, capital de la República de Perú. Enhorabuena, Johnny. Pero todavía no hemos acabado, porque la persona que ha obtenido el premio principal, que corresponde a todas las respuestas enviadas por los oyentes de todas las redacciones de lenguas diversas de RSI, es Mohamed Boudebouja, oyente de la redacción francesa y que escribe desde Argelia. Sin embargo, y lamentablemente, tras contactar con él, nos ha informado que no podrá disfrutar de dicho premio, por lo que este ha pasado al suplente, que en este caso se trata de Juan Franco Crespo, que nos escribe y escucha desde la ciudad de Valls, en Cataluña, Reino de España, y que ha sido oyente de nuestra redacción española. A él le ha correspondido una estancia para dos personas a pensión completa durante 7 noches y con tratamientos terapéuticos diversos en el balneario de Novi Smokovec. Enhorabuena a ambos afortunados. Y ahora sí, vamos a la sexta ronda. No todos los balnearios surgieron junto a manantiales minerales. Algunos encontraron su mayor fuente en la propia naturaleza, en el abrazo de las cumbres de los Tatras, allí donde el sol de la mañana ilumina las laderas de las montañas y el viento transporta el aroma de los bosques de coníferas, se encuentra Novi Smokovec. Un lugar donde el aire puro de alta montaña, el silencio de los bosques y el ritmo pausado de las montañas se convierten en medicina para el cuerpo y el espíritu. Desde hace más de un siglo, el balneario de Novi Smokovec combina la fuerza del clima de los Tatras con tratamientos especializados y el cuidado de la salud. A los pies del majestuoso pico Slavkovsky Shtit, los visitantes encuentran no solo alivio físico, sino también un espacio para recuperar la serenidad interior. Cada respiración recuerda aquí que, a veces, el agua más valiosa de la vida es precisamente el aire puro de la montaña y el tiempo dedicado a uno mismo. En esta nueva ronda de nuestro ciclo Agua Viva, les invitamos a descubrir uno de los balnearios climáticos más conocidos de Eslovaquia, el balneario de Novi Smokovec. La sexta entrega ha sido preparada por nuestra compañera de la redacción francesa, Cristina Hanakova.
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0: Todo excepcional lugar tiene su propia historia. La historia del balneario de Novi Smokovets comenzó a escribirse en el siglo XIX gracias a la visión de un médico que creía firmemente en el poder curativo de la naturaleza de los Tatras y de su clima de alta montaña. Desde los primeros edificios sanatoriales hasta el moderno complejo actual, el balneario ha recorrido un camino extraordinario, manteniendo intacta su misión: ayudar a las personas a recuperar la salud, la fuerza y el equilibrio vital. Sobre la rica historia, la tradición y el presente del balneario de Novi Smokovets nos hablará ahora su directora, Katarína Lazorčáková.
1: Kúpele Novi Smokovec sú najvyššie položenými kúpeľmi v strednej Európe.
2: El balneario de Novi Smokovec es el que está situado a una mayor altitud de toda Europa central. Su mayor ventaja es que cuenta con un clima único de alta montaña, el propio de los Altos Tatras, cuyos efectos fueron descubiertos hace ya 150 años por el doctor Mikuláš Sontag, médico y visionario que puede decirse se adelantó a su tiempo.
0: Su historia comenzó cuando llegó a los Tatras como médico en busca de trabajo. Como padecía problemas respiratorios, pronto descubrió que el clima de los Tatras le proporcionaba un notable alivio con sus problemas respiratorios. Por ello, empezó a soñar con fundar su propio establecimiento terapéutico en los Altos Tatras. Ese sueño empezó a hacerse realidad hace 150 años, cuando en 1876 abrió sus puertas la primera casa balnearia. La base de su visión era la convicción de que la naturaleza podía formar parte inseparable del tratamiento médico. Y ese mismo principio sigue guiando hoy al balneario de Novi Smokovets, donde los procedimientos terapéuticos especializados se combinan con un entorno único como el de los Altos Tatras. Sin embargo, la historia más reciente merece que hagamos también una mención especial sobre el devastador temporal de viento que azotó los Altos Tatras en 2004. En aquel momento, tras la desgracia, la dirección del balneario no estaba segura de poder continuar con su actividad ni de que los pacientes siguieran interesados en los tratamientos, ya que la catástrofe transformó profundamente el paisaje de la región. Afortunadamente, con el tiempo, se lograron superar todas las consecuencias, los bosques se regeneraron y la vida en los Altos Tatras volvió a la normalidad.
2: Pero algún tiempo después llegó otra crisis, la pandemia de coronavirus. No sabíamos qué hacer, pero fuimos uno de los pocos balnearios que permanecieron abiertos durante todo ese periodo, ofreciendo atención y tratamientos balnearios de forma continuada.
0: Así recordaba aquel difícil periodo la directora del balneario, Katarína Lazorčáková. El complejo de Novi Smokovets está formado por 4 hoteles, 2 de los cuales poseen un importante valor histórico y forman parte del patrimonio cultural nacional. Uno de ellos es el Hotel Palace, declarado Monumento Cultural Nacional y también el edificio más grande del recinto. El segundo es el Hotel Branisco, el más antiguo del complejo. Posteriormente se incorporaron también los hoteles Palace Grand 1 y Palace Grand 2. El balneario de Novi Smokovets es el único balneario climático de los Altos Tatras que aprovecha con fines terapéuticos los efectos de un clima único, cuyos beneficios han sido científicamente demostrados.
3: Novi Smokovets leží mierne kladnej oblasti, ktorú charakterizuje stredne.
4: La localidad de Novi Smokovets se encuentra en una zona moderadamente fría, caracterizada por un clima no demasiado extremo. Los elementos terapéuticos de este clima de los Tatras destacan por la extraordinaria pureza del aire, las elevadas horas de exposición solar y radiación ultravioleta, la menor presión atmosférica, una humedad equilibrada y una alta concentración de ozono en el aire.
0: Quien nos lo explicaba era Pavel Porubsky, médico jefe de este establecimiento balneario. Como añadía, uno de los principales métodos terapéuticos del mismo es la climatoterapia.
4: La climatoterapia es un método de tratamiento que utiliza factores específicos como el aire puro, la radiación solar y la altitud para tratar y prevenir principalmente enfermedades pulmonares y alérgicas. El aire limpio actúa sobre el organismo humano de forma específica y compleja. Sin embargo, no se trata únicamente de factores aislados. En los Altos Tatras, y especialmente en nuestra zona, disfrutamos de un aire prácticamente libre de alérgenos, lo que constituye uno de los principales beneficios para las personas que padecen enfermedades respiratorias.
0: Precisamente el aire puro de la alta montaña y las excepcionales condiciones climáticas convierten a Novi Smokovets en un lugar al que muchos pacientes regresan con gusto una y otra vez. Los efectos de la climatoterapia no se perciben únicamente durante la estancia, sino que a menudo se prolongan durante meses después del regreso a casa. La fuerza curativa de la naturaleza de los Tatras queda reflejada también en las historias de quienes permanecen fieles al balneario durante décadas. Una de ellas es Irena Yurishova, de 95 años y natural de Kremnica, que acude a los Altos Tatras desde hace más de medio siglo. A continuación nos contará qué significa para ella este lugar y por qué sigue regresando año tras año.
5: Recomiendo los Tatras a todo el mundo. Me siento muy afortunada de que mi neumóloga me recomendara que hiciera este tratamiento todos los años. Vivo sola en un piso en Kremnica y para mantenerlo en buenas condiciones tengo que seguir ocupándome de muchas tareas. Por eso valoro tanto la comodidad que encuentro aquí durante mi estancia. Me encanta venir a los Tatras porque tengo una amiga de 80 años con la que llevo 40 años asistiendo a estos tratamientos. Antes me alojaba en el Hotel Branisco y también me gustaba mucho, pero la edad ya no me permite subir 300 escalones al día ni hacer excursiones largas como antes. Por suerte, este año me ofrecieron alojarme en el hotel Palace Grand 2, donde me siento muy satisfecha y a gusto. No solo por el alojamiento, sino también por las personas que trabajan en él. Son amables, cordiales y siempre están dispuestas a ayudar. Valoro enormemente esa amabilidad. Es algo que me llevo conmigo de regreso a casa.
0: La vida de la señora Irena no ha estado exenta de duras pruebas. Hace 26 años perdió a su marido y también tuvo que afrontar la dolorosa pérdida de sus dos hijos. Hoy su principal apoyo es su nieta. A pesar de todo, como ella misma afirma, hay que seguir viviendo mientras sea posible. Desde los 18 años convive con el asma y fuertes alergias, por lo que aprecia especialmente los beneficios terapéuticos del clima de los Tatras. Entre los tratamientos que más valora se encuentran los masajes y las inhalaciones, que le proporcionan alivio y contribuyen a mejorar su calidad de vida. Como nos explica el médico jefe del balneario, Pavol Porubsky, los pacientes con enfermedades respiratorias constituyen el grupo más numeroso de clientes.
4: Se trata principalmente de pacientes con enfermedad pulmonar obstructiva crónica, rinitis alérgica y también personas en fase de recuperación tras operaciones de las vías respiratorias, intervenciones pulmonares o tiroides, así como algunos casos leves de trastornos neuróticos. Además de la climatoterapia, nos dedicamos a la rehabilitación mediante el movimiento. Enseñamos a los pacientes, entre otras cosas, técnicas correctas de respiración. Junto a los ejercicios respiratorios en grupo, ofrecemos también sesiones individuales y actividades de marcha nórdica o Nordic Walking.
0: Según las recomendaciones del Dr. Porubsky, los mejores resultados se obtienen cuando la estancia terapéutica dura entre 21 y 28 días. Los primeros 7 a 10 días constituyen una fase de aclimatación. Aproximadamente, a partir del décimo día, comienzan a activarse en el organismo procesos que contribuyen a mejorar el estado de salud y a fortalecer el sistema inmunitario. Sin embargo, el balneario de Novi Smokovets no ofrece únicamente atención médica especializada. Sus huéspedes también disponen de una amplia oferta de servicios complementarios, actividades recreativas y opciones.

0: amplio centro de congresos con capacidad para más de 300 personas, un servicio que goza de gran popularidad entre nuestros visitantes.
1: A María Galfiova, de 76 años, nos la encontramos durante un paseo por el hermoso entorno de los Altos Tatras. Natural de Bratislava, regresa cada año al balneario de Novi Smokovec, principalmente para tratar su asma. Su estancia le aporta alivio no solo gracias a los beneficios del aire puro de montaña, sino también por la atmósfera única del lugar y por los reencuentros con personas que han formado parte de una etapa importante de su vida. Los Altos Tatras son para ella un verdadero segundo hogar. Trabajó aquí durante más de 30 años y pasó en esta región buena parte de su vida profesional. Por eso siempre vuelve con enorme satisfacción.
2: Todavía conservo aquí un amplio círculo de amigos y personas cercanas. También mantengo el contacto con antiguas compañeras de trabajo, ya que trabajé en el ayuntamiento. Todo eso me atrae cada año de vuelta a los Tatras. Soy alérgica y asmática, y cuando regreso de los Tatras y acudo a revisión con mi doctora, todas mis analíticas salen completamente diferentes y mucho mejores que antes de venir. Por eso estoy convencida de que esta estancia resulta beneficiosa, no solo por el aire, sino también por todos los tratamientos que ofrece el balneario.
1: Para la señora María, una de las actividades más valiosas es la marcha nórdica, o Nordic Walking. Le gustó tanto que al regresar a casa, adquirió sus propios bastones para seguir practicándola. Incluso realizó un pequeño curso para aprender la técnica correcta y actualmente sale con regularidad a caminar por la zona de los pequeños Cárpatos. ¿Y por qué recomendaría el balneario de Novi Smokovec a nuestros oyentes? Tras 12 años de experiencia como huésped, asegura que cada estancia le ha aportado beneficios. Destaca la calidad de los tratamientos, la mejora de su estado de salud y las numerosas posibilidades de descanso activo. Recomienda especialmente las excursiones y paseos por el espectacular paisaje de los Tatras, que, según afirma, contribuyen tanto al bienestar físico como al equilibrio emocional. Pero, ¿cuáles son, según la directora Katarina Lazorchakova, las principales razones para elegir precisamente el balneario de Novi Smokovec?
3: Určite by som odporúčala, aby prišli aspoň raz. Pretože keď prídu raz, budú chcieť prísť opakovane.
0: Mi recomendación principal, sin lugar a dudas, sería que vinieran al menos una vez, que lo descubrieran, porque cuando alguien nos visita una vez, suele querer regresar. Los visitantes comprenden rápidamente que una estancia aquí tiene una gran importancia para la salud, para la calidad de vida, para el bienestar y también para desconectar de las preocupaciones cotidianas. Los Altos Tatras son el corazón de toda Eslovaquia y merece la pena descubrirlos. Además, recibimos numerosos pacientes procedentes del extranjero, especialmente de la República Checa.

0: Así que, si han escuchado con atención, queridos radioyentes, seguro que les será sencillo contestar a la pregunta de esta sexta ronda. Ahí va. ¿Cuántos días debería durar, de forma óptima, una estancia terapéutica en el balneario de Novi Smokovets? Repetimos. ¿Cuántos días debería durar, de forma óptima, una estancia terapéutica en el balneario de Novi Smokovets? Entre todas las respuestas correctas, sortearemos además el premio principal, una estancia de salud y bienestar en el balneario de Novi Smokovets para dos personas con pensión completa y 10 tratamientos terapéuticos incluidos. Nos pueden enviar la respuesta hasta el próximo 28 de julio a la dirección siguiente. Radio Eslovaca Internacional, reacción en lengua española. Mitna 1, 81755 Bratislava, República Eslovaca. O también a nuestra dirección de correo electrónico rsi-spanish@slovakradio.sk. Mucha suerte a todos.
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0: Y antes de ofrecerles algún tema de lo mejor de la semana, lo que tengamos tiempo, les brindaremos una canción interpretada por el grupo Stereo, lleva por título Popismen.

0: Acaban de escuchar al grupo Stereo interpretándonos un tema musical titulado Popismenku.
1: 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Entre los acontecimientos políticos más destacados de la semana que finalizó estuvo la reunión de los primeros ministros del V4, o grupo de Visegrado, Hungría, Polonia, República Checa y Eslovaquia, celebrada el martes en Hungría. Allí, el jefe del gobierno eslovaco, Robert Fico, prometió en nombre de la presidencia de turno de Eslovaquia, que comienza el 1 de julio, no plantear temas que dividan al V4.
2: Ak by si sa ma chceli spýtať, dámy a páni, ako by som veľmi krátko charakterizoval slovenské predsedníctvo.
0: Si me preguntaran cómo caracterizaría brevemente la presidencia eslovaca, diría dos frases. Fuimos muy fuertes, queremos volver a serlo y los cuatro países que conforman el grupo de Visegrado deben tener esa ambición. La presidencia eslovaca llega en tiempos difíciles. Quizás la reunión informal que tuvimos antes de la sesión plenaria mostró los serios desafíos a los que debemos responder prácticamente en todas las partes del mundo, desafíos a los que los Estados miembros de la Unión Europea deben dar respuesta. Y en nombre de todo el V4 quiero decir que no queremos ser meros objetos de decisiones tomadas por otros, ya sea a nivel de la Unión Europea o en otras organizaciones. Queremos ser co-creadores de estas decisiones y queremos ser lo más activos posible.
1: Fico expuso los cuatro pilares fundamentales de la presidencia eslovaca, entre los que se encuentra el fortalecimiento de la competitividad de la Unión Europea. En este contexto, argumentó que los precios de la electricidad deben reducirse en el entorno de la Unión y que ese es uno de los temas que impulsará especialmente durante la presidencia eslovaca. Según Fico, la segunda prioridad es la política de ampliación de la Unión. Estamos presenciando cómo, además de Serbia, Albania y Montenegro, también se han iniciado negociaciones de adhesión con Ucrania. Queremos un acceso justo, que los países que desean convertirse en Estados miembros de la Unión Europea cumplan las condiciones necesarias para su ingreso, añadió. El premier identificó la cooperación sectorial como la tercera prioridad. A este respecto, dijo que quiere centrarse en la defensa, la industria de defensa y la lucha contra la migración irregular. Añadió que el pacto migratorio, que el gabinete eslovaco no ha apoyado en ningún caso, será un tema importante para el grupo de Visegrado. Al mismo tiempo, habló de la cooperación en la protección de las fronteras exteriores de Schengen y del desarrollo de la cooperación en sanidad y transporte. La cuarta prioridad de la presidencia eslovaca son las personas y sus relaciones mutuas, por lo que abogó por un mayor apoyo al Fondo.
0: Y esto ha sido todo por hoy, queridos oyentes de Radio Eslovaquia Internacional. Desde este lado del micrófono y en nombre de toda la redacción se despide Hilary Ruiz de Gaone Torres con Abdul Ghani Arud desde la cabina de sonido. Y dando a ambos las gracias también a nuestro asesor musical Radomir Mesha, que es quien nos ha puesto la música del programa. Y ahora sí, amigos, ha sido un placer acompañarles en este primer sábado del mes de julio. Esperamos mañana con otra edición del programa del domingo, que en esta ocasión correrá a cargo de María Mangova. Un saludo, gracias por su atención y muy buen fin de semana a todos. Hasta muy pronto.
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1: Buenos días, queridos amigos de Radio Eslovaquia Internacional. Desde Bratislava, capital de Eslovaquia, saludamos en nombre de toda nuestra redacción a todos aquellos que hoy sábado sintonizaron nuestra emisora, emitiendo desde el corazón de Europa, concretamente desde el estudio R17 La Pirámide Invertida, comandado por nuestro colega Abdulghani Harut. Así, hoy, en este primer sábado del mes de julio, les ofreceremos, como es costumbre, la repetición de algunos temas ofrecidos durante la semana que finalizamos. Al micrófono y en nombre de toda la redacción, les habla y saluda un servidor, Hilario Ruiz de Gana y Torres. Sin embargo, antes de pasar a alguno de los temas más interesantes, y dado que hoy es el primer sábado de mes, les ofreceremos una nueva ronda, la sexta, del concurso que tenemos este año en antena y que lleva el título de Agua Viva. En la ronda que en breves momentos llevaremos hasta todos ustedes, les hablaremos del balneario de Novi Smokovec. Y seguidamente les ofreceremos alguno de los temas de la semana. En primer lugar, será uno que nos ofrecía el pasado lunes José Portuondo. En este caso, nos hablaba de que los países del grupo de Visegrado se reunieron en Hungría. Y otro, en el que nos explicaba cómo se prepara Eslovaquia para el referéndum de hoy, día 4 de julio. Esperamos, pues, que todo ello sea de su agrado y que se queden a pasar en nuestra compañía estos minutos del fin de semana. Desde la cabina de sonido les saludo también, como les decía, nuestro técnico Abdulghani Harut y en nombre de toda la redacción, quien lo hace es un servidor, Hilario Ruiz de Gauna y Torres. Y ahora sí, una vez hechas las presentaciones y dado que ya sabemos lo que vamos a escuchar, queridas amigas y amigos, les dejo en compañía de todos nosotros, en primer lugar, con la nueva ronda del concurso. Que lo disfruten.
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1: Como siempre, con la llegada de un nuevo mes, en este caso el mes de julio, en su primer fin de semana nos dirigimos hasta todos ustedes para ofrecerles otra ronda de nuestro concurso, que este año lleva el título de Agua Viva y durante el cual visitamos algunos de los muchos balnearios que hay en Eslovaquia. Como siempre, únicamente queremos recordarles que escuchen con atención, ya que al final les formularemos la pregunta cuya respuesta acertada les permitirá la participación en el sorteo. Sin embargo, antes de dar paso a la sexta ronda, lo que haremos será ofrecerles la respuesta de la quinta, y lógicamente, conoceremos al vencedor de la misma. En la anterior ronda les preguntábamos: ¿en qué año comenzó la transformación de los balnearios Rajetske Teplice en el Spa Afrodit? La respuesta era 1996. Y el nombre del afortunado vencedor de esta ronda, y que por tanto recibirá nuestro premio, es, atención, Johnny Ramírez López, que nos escribe desde la ciudad de Lima, capital de la República de Perú. Enhorabuena, Johnny. Pero todavía no hemos acabado, porque la persona que ha obtenido el premio principal, que corresponde a todas las respuestas enviadas por los oyentes de todas las redacciones de lenguas diversas de RSI, es Mohamed Boudebouja, oyente de la redacción francesa y que escribe desde Argelia. Sin embargo, y lamentablemente, tras contactar con él, nos ha informado que no podrá disfrutar de dicho premio, por lo que este ha pasado al suplente, que en este caso se trata de Juan Franco Crespo, que nos escribe y escucha desde la ciudad de Valls, en Cataluña, Reino de España, y que ha sido oyente de nuestra redacción española. A él le ha correspondido una estancia para dos personas a pensión completa durante 7 noches y con tratamientos terapéuticos diversos en el balneario de Novi Smokovec. Enhorabuena a ambos afortunados. Y ahora sí, vamos a la sexta ronda. No todos los balnearios surgieron junto a manantiales minerales. Algunos encontraron su mayor fuente en la propia naturaleza, en el abrazo de las cumbres de los Tatras, allí donde el sol de la mañana ilumina las laderas de las montañas y el viento transporta el aroma de los bosques de coníferas, se encuentra Novi Smokovec. Un lugar donde el aire puro de alta montaña, el silencio de los bosques y el ritmo pausado de las montañas se convierten en medicina para el cuerpo y el espíritu. Desde hace más de un siglo, el balneario de Novi Smokovets combina la fuerza del clima de los Tatras con tratamientos especializados y el cuidado de la salud. A los pies del majestuoso pico Slavkovsky Štit, los visitantes encuentran no solo alivio físico, sino también un espacio para recuperar la serenidad interior. Cada respiración recuerda aquí que, a veces, el agua más valiosa de la vida es precisamente el aire puro de la montaña y el tiempo dedicado a uno mismo. En esta nueva ronda de nuestro ciclo Agua Viva, les invitamos a descubrir uno de los balnearios climáticos más conocidos de Eslovaquia, el balneario de Novi Smokovets. La sexta entrega ha sido preparada por nuestra compañera de la redacción francesa, Cristina Hanakova.
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0: Todo excepcional lugar tiene su propia historia. La historia del balneario de Novi Smokovets comenzó a escribirse en el siglo XIX gracias a la visión de un médico que creía firmemente en el poder curativo de la naturaleza de los Tatras y de su clima de alta montaña. Desde los primeros edificios sanatoriales hasta el moderno complejo actual, el balneario ha recorrido un camino extraordinario, manteniendo intacta su misión: ayudar a las personas a recuperar la salud, la fuerza y el equilibrio vital. Sobre la rica historia, la tradición y el presente del balneario de Novi Smokovets nos hablará ahora su directora, Katarína Lazorčáková.
1: Kúpele Novi Smokovec sú najvyššie položenými kúpeľmi v strednej Európe.
2: El balneario de Novi Smokovec es el que está situado a una mayor altitud de toda Europa Central. Su mayor ventaja es que cuenta con un clima único de alta montaña, el propio de los Altos Tatras, cuyos efectos fueron descubiertos hace ya 150 años por el doctor Mikuláš Sontag, médico y visionario que puede decirse se adelantó a su tiempo.
0: Su historia comenzó cuando llegó a los Tatras como médico en busca de trabajo. Como padecía problemas respiratorios, pronto descubrió que el clima de los Tatras le proporcionaba un notable alivio con sus problemas respiratorios. Por ello, empezó a soñar con fundar su propio establecimiento terapéutico en los Altos Tatras. Ese sueño empezó a hacerse realidad hace 150 años, cuando en 1876 abrió sus puertas la primera casa balnearia. La base de su visión era la convicción de que la naturaleza podía formar parte inseparable del tratamiento médico. Y ese mismo principio sigue guiando hoy al balneario de Novi Smokovec, donde los procedimientos terapéuticos especializados se combinan con un entorno único como el de los Altos Tatras. Sin embargo, la historia más reciente merece que hagamos también una mención especial sobre el devastador temporal de viento que azotó los Altos Tatras en 2004. En aquel momento, tras la desgracia, la dirección del balneario no estaba segura de poder continuar con su actividad ni de que los pacientes siguieran interesados en los tratamientos, ya que la catástrofe transformó profundamente el paisaje de la región. Afortunadamente, con el tiempo, se lograron superar todas las consecuencias, los bosques se regeneraron y la vida en los Altos Tatras volvió a la normalidad.
2: Pero algún tiempo después llegó otra crisis, la pandemia de coronavirus. No sabíamos qué hacer, pero fuimos uno de los pocos balnearios que permanecieron abiertos durante todo ese periodo, ofreciendo atención y tratamientos balnearios de forma continuada.
0: Así recordaba aquel difícil periodo la directora del balneario, Katarína Lazorčáková. El complejo de Novi Smokovec está formado por 4 hoteles, 2 de los cuales poseen un importante valor histórico y forman parte del patrimonio cultural nacional. Uno de ellos es el Hotel Palace, declarado Monumento Cultural Nacional y también el edificio más grande del recinto. El segundo es el Hotel Branisco, el más antiguo del complejo. Posteriormente se incorporaron también los hoteles Palace Grand 1 y Palace Grand 2. El balneario de Novi Smokovec es el único balneario climático de los Altos Tatras que aprovecha con fines terapéuticos los efectos de un clima único, cuyos beneficios han sido científicamente demostrados.
3: Novi Smokovec leží mierne kladnej oblasti, ktorú charakterizuje stredne.
4: La localidad de Novi Smokovec se encuentra en una zona moderadamente fría, caracterizada por un clima no demasiado extremo. Los elementos terapéuticos de este clima de los Tatras destacan por la extraordinaria pureza del aire, las elevadas horas de exposición solar y radiación ultravioleta, la menor presión atmosférica, una humedad equilibrada y una alta concentración de ozono en el aire.
0: Quien nos lo explicaba era Pavel Porubsky, médico jefe de este establecimiento balneario. Como añadía, uno de los principales métodos terapéuticos del mismo es la climatoterapia.
4: La climatoterapia es un método de tratamiento que utiliza factores específicos como el aire puro, la radiación solar y la altitud para tratar y prevenir principalmente enfermedades pulmonares y alérgicas. El aire limpio actúa sobre el organismo humano de forma específica y compleja. Sin embargo, no se trata únicamente de factores aislados. En los Altos Tatras, y especialmente en nuestra zona, disfrutamos de un aire prácticamente libre de alérgenos, lo que constituye uno de los principales beneficios para las personas que padecen enfermedades respiratorias.
0: Pero Precisamente el aire puro de la alta montaña y las excepcionales condiciones climáticas convierten a Novi Smokovets en un lugar al que muchos pacientes regresan con gusto una y otra vez. Los efectos de la climatoterapia no se perciben únicamente durante la estancia, sino que a menudo se prolongan durante meses después del regreso a casa. La fuerza curativa de la naturaleza de los Tatras queda reflejada también en las historias de quienes permanecen fieles al balneario durante décadas. Una de ellas es Irena Yurishova, de 95 años y natural de Kremnica, que acude a los Altos Tatras desde hace más de medio siglo. A continuación nos contará qué significa para ella este lugar y por qué sigue regresando año tras año.
5: Recomiendo los Tatras a todo el mundo. Me siento muy afortunada de que mi neumóloga me recomendara que hiciera este tratamiento todos los años. Vivo sola en un piso en Kremnica y para mantenerlo en buenas condiciones tengo que seguir ocupándome de muchas tareas. Por eso valoro tanto la comodidad que encuentro aquí durante mi estancia. Me encanta venir a los Tatras porque tengo una amiga de 80 años con la que llevo 40 años asistiendo a estos tratamientos. Antes me alojaba en el Hotel Branisco y también me gustaba mucho, pero la edad ya no me permite subir 300 escalones al día ni hacer excursiones largas como antes. Por suerte, este año me ofrecieron alojarme en el hotel Palace Grand 2, donde me siento muy satisfecha y a gusto. No solo por el alojamiento, sino también por las personas que trabajan en él. Son amables, cordiales y siempre están dispuestas a ayudar. Valoro enormemente esa amabilidad. Es algo que me llevo conmigo de regreso a casa.
0: La vida de la señora Irena no ha estado exenta de duras pruebas. Hace 26 años perdió a su marido y también tuvo que afrontar la dolorosa pérdida de sus dos hijos. Hoy su principal apoyo es su nieta. A pesar de todo, como ella misma afirma, hay que seguir viviendo mientras sea posible. Desde los 18 años convive con el asma y fuertes alergias, por lo que aprecia especialmente los beneficios terapéuticos del clima de los Tatras. Entre los tratamientos que más valora se encuentran los masajes y las inhalaciones, que le proporcionan alivio y contribuyen a mejorar su calidad de vida. Como nos explica el médico jefe del balneario, Pavol Porubsky, los pacientes con enfermedades respiratorias constituyen el grupo más numeroso de clientes.
4: Se trata principalmente de pacientes con enfermedad pulmonar obstructiva crónica, rinitis alérgica y también personas en fase de recuperación tras operaciones de las vías respiratorias, intervenciones pulmonares o tiroides, así como algunos casos leves de trastornos neuróticos. Además de la climatoterapia, nos dedicamos a la rehabilitación mediante el movimiento. Enseñamos a los pacientes, entre otras cosas, técnicas correctas de respiración. Junto a los ejercicios respiratorios en grupo, ofrecemos también sesiones individuales y actividades de marcha nórdica o Nordic Walking.
0: Según las recomendaciones del Dr. Porubsky, los mejores resultados se obtienen cuando la estancia terapéutica dura entre 21 y 28 días. Los primeros 7 a 10 días constituyen una fase de aclimatación. Aproximadamente, a partir del décimo día, comienzan a activarse en el organismo procesos que contribuyen a mejorar el estado de salud y a fortalecer el sistema inmunitario. Sin embargo, el balneario de Novi Smokovets no ofrece únicamente atención médica especializada. Sus huéspedes también disponen de una amplia oferta de servicios complementarios, actividades recreativas y opciones para disfrutar activamente de su tiempo libre. La directora del balneario, Katarina Latorčáková, nos ofrece más detalles.
2: Además de la atención balnearia, que constituye nuestra actividad principal, ofrecemos también estancias de recuperación destinadas a trabajadores que realizan labores físicamente exigentes. Asimismo, desarrollamos actividades de turismo de congresos. Cada año acogemos a varias decenas de conferencias, muchas de ellas de carácter internacional. Disponemos de una

0: atmósfera única del lugar y por los reencuentros con personas que han formado parte de una etapa importante de su vida. Los Altos Tatras son para ella un verdadero segundo hogar. Trabajó aquí durante más de 30 años y pasó en esta región buena parte de su vida profesional. Por eso siempre vuelve con enorme satisfacción.
1: Todavía conservo aquí un amplio círculo de amigos y personas cercanas. También mantengo el contacto con antiguas compañeras de trabajo, ya que trabajé en el ayuntamiento. Todo eso me atrae cada año de vuelta a los Tatras. Soy alérgica y asmática, y cuando regreso de los Tatras y acudo a revisión con mi doctora, todas mis analíticas salen completamente diferentes y mucho mejores que antes de venir. Por eso estoy convencida de que esta estancia resulta beneficiosa, no solo por el aire, sino también por todos los tratamientos que ofrece el balneario.
0: Para la señora María, una de las actividades más valiosas es la marcha nórdica, o Nordic Walking. Le gustó tanto que al regresar a casa adquirió sus propios bastones para seguir practicándola. Incluso realizó un pequeño curso para aprender la técnica correcta y actualmente sale con regularidad a caminar por la zona de los pequeños Cárpatos. ¿Y por qué recomendaría el balneario de Novi Smokovets a nuestros oyentes? Tras 12 años de experiencia como huésped, asegura que cada estancia le ha aportado beneficios. Destaca la calidad de los tratamientos, la mejora de su estado de salud y las numerosas posibilidades de descanso activo. Recomienda especialmente las excursiones y paseos por el espectacular paisaje de los Tatras, que, según afirma, contribuyen tanto al bienestar físico como al equilibrio emocional. Pero, ¿cuáles son, según la directora Catalina Lador-Chakova, las principales razones para elegir precisamente el balneario de Novi Smokovets?
2: Určite by som odporúčala, aby prišli aspoň raz. Pretože keď prídu raz, budú chcieť prísť opakovane.
3: Mi recomendación principal, sin lugar a dudas, sería que vinieran al menos una vez, que lo descubrieran, porque cuando alguien nos visita una vez, suele querer regresar. Los visitantes comprenden rápidamente que una estancia aquí tiene una gran importancia para la salud, para la calidad de vida, para el bienestar y también para desconectar de las preocupaciones cotidianas. Los Altos Tatras son el corazón de toda Eslovaquia y merece la pena descubrirlos. Además, recibimos numerosos pacientes procedentes del extranjero, especialmente de la República Checa.

0: Así que, si han escuchado con atención, queridos radioyentes, seguro que les será sencillo contestar a la pregunta de esta sexta ronda. Ahí va. ¿Cuántos días debería durar, de forma óptima, una estancia terapéutica en el balneario de Novi Smokovets? Repetimos, ¿cuántos días debería durar, de forma óptima, una estancia terapéutica en el balneario de Novi Smokovets? Entre todas las respuestas correctas, sortearemos además el premio principal, una estancia de salud y bienestar en el balneario de Novi Smokovets para dos personas con pensión completa y 10 tratamientos terapéuticos incluidos. Nos pueden enviar la respuesta hasta el próximo 28 de julio a la dirección siguiente. Radio Eslovaquia Internacional, Reacción en Lengua Española, Mitna 1, 81755 Bratislava, República Eslovaca. O también a nuestra dirección de correo electrónico rsi-spanish@slovakradio.sk. Mucha suerte a todos.
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0: Y antes de ofrecerles algún tema de lo mejor de la semana, lo que tengamos tiempo, les brindaremos una canción interpretada por el grupo Stereo, lleva por título Popismenku.

0: Acaban de escuchar al grupo Stereo interpretándonos un tema musical titulado Popismenku.
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2: Entre los acontecimientos políticos más destacados de la semana que finalizó estuvo la reunión de los primeros ministros del V4 o Grupo de Visegrado, Hungría, Polonia, República Checa y Eslovaquia, celebrada el martes en Hungría. Allí el jefe del gobierno eslovaco, Robert Fico, prometió en nombre de la presidencia de turno de Eslovaquia, que comienza el 1 de julio, no plantear temas que dividan al V4.
3: Ak by si sa ma chceli spýtať, dámy a páni, ako by som veľmi krátko charakterizoval slovenské predsedníctvo.
0: Si me preguntaran cómo caracterizaría brevemente la presidencia eslovaca, diría dos frases. Fuimos muy fuertes, queremos volver a serlo y los cuatro países que conforman el Grupo de Visegrado deben tener esa ambición. La presidencia eslovaca llega en tiempos difíciles. Quizás la reunión informal que tuvimos antes de la sesión plenaria mostró los serios desafíos a los que debemos responder prácticamente en todas las partes del mundo, desafíos a los que los Estados miembros de la Unión Europea deben dar respuesta. Y en nombre de todo el V4 quiero decir que no queremos ser meros objetos de decisiones tomadas por otros, ya sea a nivel de la Unión Europea o en otras organizaciones. Queremos ser co-creadores de estas decisiones y queremos ser lo más activos posible.
2: Fico expuso los cuatro pilares fundamentales de la presidencia eslovaca, entre los que se encuentra el fortalecimiento de la competitividad de la Unión Europea. En este contexto, argumentó que los precios de la electricidad deben reducirse en el entorno de la Unión y que ese es uno de los temas que impulsará especialmente durante la presidencia eslovaca. Según Fico, la segunda prioridad es la política de ampliación de la Unión. Estamos presenciando cómo, además de Serbia, Albania y Montenegro, también se han iniciado negociaciones de adhesión con Ucrania. Queremos un acceso justo, que los países que desean convertirse en Estados miembros de la Unión Europea cumplan las condiciones necesarias para su ingreso, añadió. El premier identificó la cooperación sectorial como la tercera prioridad. A este respecto, dijo que quiere centrarse en la defensa, la industria de defensa y la lucha contra la migración irregular. Añadió que el pacto migratorio, que el gabinete eslovaco no ha apoyado en ningún caso, será un tema importante para el grupo de Visegrado. Al mismo tiempo, habló de la cooperación en la protección de las fronteras exteriores de Schengen y del desarrollo de la cooperación en sanidad y transporte. La cuarta prioridad de la presidencia eslovaca son las personas y sus relaciones mutuas, por lo que abogó por un mayor apoyo al Fondo.
0: Y esto ha sido todo por hoy, queridos oyentes de Radio Eslovaquia Internacional. Desde este lado del micrófono y en nombre de toda la redacción se despide Hilario Ruiz de Gaone Torres con Abdulgani Arud desde la cabina de sonido. Y dando a ambos las gracias también a nuestro asesor musical Radomir Meša, que es quien nos ha puesto la música del programa. Y ahora sí, amigos, ha sido un placer acompañarles en este primer sábado del mes de julio. Esperamos mañana con otra edición del programa del domingo, que en esta ocasión correrá a cargo de María Mangova. Un saludo, gracias por su atención y muy buen fin de semana a todos. Hasta muy pronto.
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1: Buenos días, queridos amigos de Radio Eslovaquia Internacional. Desde Bratislava, capital de Eslovaquia, saludamos en nombre de toda nuestra redacción a todos aquellos que hoy sábado han sintonizado nuestra emisora, emitiendo desde el corazón de Europa, concretamente desde el estudio R17 La Pirámide Invertida, comandado por nuestro colega Abdul Ghani Arut. Así, hoy, en este primer sábado del mes de julio, les ofreceremos, como es costumbre, la repetición de algunos temas ofrecidos durante la semana que finalizamos. Al micrófono y en nombre de toda la redacción, les habla y saluda un servidor, Hilario de Gama y Torres. Sin embargo, antes de pasar a alguno de los temas más interesantes, y dado que hoy es el primer sábado de mes, les ofreceremos una nueva ronda, la sexta, del concurso que tenemos este año en antena y que lleva el título de Agua Viva. En la ronda que en breves momentos llevaremos hasta todos ustedes, les hablaremos del balneario de Novi Smokovec. Y seguidamente les ofreceremos alguno de los temas de la semana. En primer lugar, será uno que nos ofrecía el pasado lunes José Portuondo. En este caso, nos hablaba de que los países del grupo de Visegrado se reunieron en Hungría. Y otro, en el que nos explicaba cómo se prepara Eslovaquia para el referéndum de hoy, día 4 de julio. Esperamos, pues, que todo ello sea de su agrado y que se queden a pasar en nuestra compañía estos minutos del fin de semana. Desde la cabina de sonido les saludo también, como les decía, nuestro técnico Abdul Ghani Arut y en nombre de toda la redacción, quien lo hace es un servidor, Hilario Ruiz de Gauna y Torres. Y ahora sí, una vez hechas las presentaciones y dado que ya sabemos lo que vamos a escuchar, queridas amigas y amigos, les dejo en compañía de todos nosotros, en primer lugar, con la nueva ronda del concurso. Que lo disfruten.
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1: Como siempre, con la llegada de un nuevo mes, en este caso el mes de julio, en su primer fin de semana nos dirigimos hasta todos ustedes para ofrecerles otra ronda de nuestro concurso, que este año lleva el título de Agua Viva y durante el cual visitamos algunos de los muchos balnearios que hay en Eslovaquia. Como siempre, únicamente queremos recordarles que escuchen con atención, ya que al final les formularemos la pregunta cuya respuesta acertada les permitirá la participación en el sorteo. Sin embargo, antes de dar paso a la sexta ronda, lo que haremos será ofrecerles la respuesta de la quinta y, lógicamente, conoceremos al vencedor de la misma. En la anterior ronda les preguntábamos: ¿en qué año comenzó la transformación de los balnearios Rajetske Teplice en el Spa Afrodit? La respuesta era 1996. Y el nombre del afortunado vencedor de esta ronda, y que por tanto recibirá nuestro premio, es, atención, Johnny Ramírez López, que nos escribe desde la ciudad de Lima, capital de la República de Perú. Enhorabuena, Johnny. Pero todavía no hemos acabado, porque la persona que ha obtenido el premio principal, que corresponde a todas las respuestas enviadas por los oyentes de todas las redacciones de lenguas diversas de RSI, es Mohamed Boudebouja, oyente de la redacción francesa y que escribe desde Argelia. Sin embargo, y lamentablemente, tras contactar con él, nos ha informado que no podrá disfrutar de dicho premio, por lo que este ha pasado al suplente, que en este caso se trata de Juan Franco Crespo, que nos escribe y escucha desde la ciudad de Valls, en Cataluña, Reino de España, y que ha sido oyente de nuestra redacción española. A él le ha correspondido una estancia para dos personas a pensión completa durante 7 noches y con tratamientos terapéuticos diversos en el balneario de Novi Smokovec. Enhorabuena a ambos afortunados. Y ahora sí, vamos a la sexta ronda. No todos los balnearios surgieron junto a manantiales minerales. Algunos encontraron su mayor fuente en la propia naturaleza, en el abrazo de las cumbres de los Tatras, allí donde el sol de la mañana ilumina las laderas de las montañas y el viento transporta el aroma de los bosques de coníferas, se encuentra Novi Smokovec. Un lugar donde el aire puro de alta montaña, el silencio de los bosques y el ritmo pausado de las montañas se convierten en medicina para el cuerpo y el espíritu. Desde hace más de un siglo, el balneario de Novi Smokovec combina la fuerza del clima de los Tatras con tratamientos especializados y el cuidado de la salud. A los pies del majestuoso pico Slavkovský štít, los visitantes encuentran no solo alivio físico, sino también un espacio para recuperar la serenidad interior. Cada respiración recuerda aquí que, a veces, el agua más valiosa de la vida es precisamente el aire puro de la montaña y el tiempo dedicado a uno mismo. En esta nueva ronda de nuestro ciclo Agua Viva, les invitamos a descubrir uno de los balnearios climáticos más conocidos de Eslovaquia, el balneario de Nový Smokovec. La sexta entrega ha sido preparada por nuestra compañera de la redacción francesa, Cristina Hanakova.
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0: Todo excepcional lugar tiene su propia historia. La historia del balneario de Novi Smokovec comenzó a escribirse en el siglo XIX gracias a la visión de un médico que creía firmemente en el poder curativo de la naturaleza de los Tatras y de su clima de alta montaña. Desde los primeros edificios sanatoriales hasta el moderno complejo actual, el balneario ha recorrido un camino extraordinario, manteniendo intacta su misión: ayudar a las personas a recuperar la salud, la fuerza y el equilibrio vital. Sobre la rica historia, la tradición y el presente del balneario de Novi Smokovec nos hablará ahora su directora, Katarína Lazorčáková.
1: Kúpele Novi Smokovec sú najvyššie položenými kúpeľmi v strednej Európe.
2: El balneario de Novi Smokovec es el que está situado a una mayor altitud de toda Europa central. Su mayor ventaja es que cuenta con un clima único de alta montaña, el propio de los Altos Tatras, cuyos efectos fueron descubiertos hace ya 150 años por el doctor Mikuláš Sontag, médico y visionario que puede decirse se adelantó a su tiempo.
0: Su historia comenzó cuando llegó a los Tatras como médico en busca de trabajo. Como padecía problemas respiratorios, pronto descubrió que el clima de los Tatras le proporcionaba un notable alivio con sus problemas respiratorios. Por ello, empezó a soñar con fundar su propio establecimiento terapéutico en los Altos Tatras. Ese sueño empezó a hacerse realidad hace 150 años, cuando en 1876 abrió sus puertas la primera casa balnearia. La base de su visión era la convicción de que la naturaleza podía formar parte inseparable del tratamiento médico. Y ese mismo principio sigue guiando hoy al balneario de Novi Smokovec, donde los procedimientos terapéuticos especializados se combinan con un entorno único como el de los Altos Tatras. Sin embargo, la historia más reciente merece que hagamos también una mención especial sobre el devastador temporal de viento que azotó los Altos Tatras en 2004. En aquel momento, tras la desgracia, la dirección del balneario no estaba segura de poder continuar con su actividad ni de que los pacientes siguieran interesados en los tratamientos, ya que la catástrofe transformó profundamente el paisaje de la región. Afortunadamente, con el tiempo, se lograron superar todas las consecuencias, los bosques se regeneraron y la vida en los Altos Tatras volvió a la normalidad.
2: Pero algún tiempo después llegó otra crisis, la pandemia de coronavirus. No sabíamos qué hacer, pero fuimos uno de los pocos balnearios que permanecieron abiertos durante todo ese periodo, ofreciendo atención y tratamientos balnearios de forma continuada.
0: Así recordaba aquel difícil periodo la directora del balneario, Katarína Lazorčáková. El complejo de Novi Smokovec está formado por 4 hoteles, 2 de los cuales poseen un importante valor histórico y forman parte del patrimonio cultural nacional. Uno de ellos es el Hotel Palace, declarado Monumento Cultural Nacional y también el edificio más grande del recinto. El segundo es el Hotel Branisco, el más antiguo del complejo. Posteriormente se incorporaron también los hoteles Palace Grand 1 y Palace Grand 2. El balneario de Novi Smokovec es el único balneario climático de los Altos Tatras que aprovecha con fines terapéuticos los efectos de un clima único, cuyos beneficios han sido científicamente demostrados.
3: Novi Smokovec leží mierne kladnej oblasti, ktorú charakterizuje stredne.
4: La localidad de Novi Smokovec se encuentra en una zona moderadamente fría, caracterizada por un clima no demasiado extremo. Los elementos terapéuticos de este clima de los Tatras destacan por la extraordinaria pureza del aire, las elevadas horas de exposición solar y radiación ultravioleta, la menor presión atmosférica, una humedad equilibrada y una alta concentración de ozono en el aire.
0: Quien nos lo explicaba era Pavel Porubsky, médico jefe de este establecimiento balneario. Como añadía, uno de los principales métodos terapéuticos del mismo es la climatoterapia.
4: La climatoterapia es un método de tratamiento que utiliza factores específicos como el aire puro, la radiación solar y la altitud para tratar y prevenir principalmente enfermedades pulmonares y alérgicas. El aire limpio actúa sobre el organismo humano de forma específica y compleja. Sin embargo, no se trata únicamente de factores aislados. En los Altos Tatras, y especialmente en nuestra zona, disfrutamos de un aire prácticamente libre de alérgenos, lo que constituye uno de los principales beneficios para las personas que padecen enfermedades respiratorias.
0: Precisamente el aire puro de la alta montaña y las excepcionales condiciones climáticas convierten a Novi Smokovets en un lugar al que muchos pacientes regresan con gusto una y otra vez. Los efectos de la climatoterapia no se perciben únicamente durante la estancia, sino que a menudo se prolongan durante meses después del regreso a casa. La fuerza curativa de la naturaleza de los Tatras queda reflejada también en las historias de quienes permanecen fieles al balneario durante décadas. Una de ellas es Irena Yurishova, de 95 años y natural de Kremnica, que acude a los Altos Tatras desde hace más de medio siglo. A continuación nos contará qué significa para ella este lugar y por qué sigue regresando año tras año.
5: Recomiendo los Tatras a todo el mundo. Me siento muy afortunada de que mi neumóloga me recomendara que hiciera este tratamiento todos los años. Vivo sola en un piso en Kremnica y para mantenerlo en buenas condiciones tengo que seguir ocupándome de muchas tareas. Por eso valoro tanto la comodidad que encuentro aquí durante mi estancia. Me encanta venir a los Tatras porque tengo una amiga de 80 años con la que llevo 40 años asistiendo a estos tratamientos. Antes me alojaba en el Hotel Branisco y también me gustaba mucho, pero la edad ya no me permite subir 300 escalones al día ni hacer excursiones largas como antes. Por suerte, este año me ofrecieron alojarme en el hotel Palace Grand 2, donde me siento muy satisfecha y a gusto. No solo por el alojamiento, sino también por las personas que trabajan en él. Son amables, cordiales y siempre están dispuestas a ayudar. Valoro enormemente esa amabilidad. Es algo que me llevo conmigo de regreso a casa.
0: La vida de la señora Irena no ha estado exenta de duras pruebas. Hace 26 años perdió a su marido y también tuvo que afrontar la dolorosa pérdida de sus dos hijos. Hoy su principal apoyo es su nieta. A pesar de todo, como ella misma afirma, hay que seguir viviendo mientras sea posible. Desde los 18 años convive con el asma y fuertes alergias, por lo que aprecia especialmente los beneficios terapéuticos del clima de los Tatras. Entre los tratamientos que más valora se encuentran los masajes y las inhalaciones, que le proporcionan alivio y contribuyen a mejorar su calidad de vida. Como nos explica el médico jefe del balneario, Pavol Porubsky, los pacientes con enfermedades respiratorias constituyen el grupo más numeroso de clientes.
4: Se trata principalmente de pacientes con enfermedad pulmonar obstructiva crónica, rinitis alérgica y también personas en fase de recuperación tras operaciones de las vías respiratorias, intervenciones pulmonares o tiroides, así como algunos casos leves de trastornos neuróticos. Además de la climatoterapia, nos dedicamos a la rehabilitación mediante el movimiento. Enseñamos a los pacientes, entre otras cosas, técnicas correctas de respiración. Junto a los ejercicios respiratorios en grupo, ofrecemos también sesiones individuales y actividades de marcha nórdica o Nordic Walking.
0: Según las recomendaciones del Dr. Porubsky, los mejores resultados se obtienen cuando la estancia terapéutica dura entre 21 y 28 días. Los primeros 7 a 10 días constituyen una fase de aclimatación. Aproximadamente, a partir del décimo día, comienzan a activarse en el organismo procesos que contribuyen a mejorar el estado de salud y a fortalecer el sistema inmunitario. Sin embargo, el balneario de Novi Smokovets no ofrece únicamente atención médica especializada. Sus huéspedes también disponen de una amplia oferta de servicios complementarios, actividades recreativas y opciones para disfrutar activamente de su tiempo libre. La directora del balneario, Katarina Latorčáková, nos ofrece más detalles.
2: Además de la atención balnearia, que constituye nuestra actividad principal, ofrecemos también estancias de recuperación destinadas a trabajadores que realizan labores físicamente exigentes. Asimismo, desarrollamos actividades de turismo de congresos. Cada año acogemos a varias decenas de conferencias, muchas de ellas de carácter internacional. Disponemos de un amplio centro de congresos con capacidad para más de 300 personas, un servicio que goza de gran popularidad entre nuestros visitantes.
0: A María Galfiova, de 76 años, nos la encontramos durante un paseo por el hermoso entorno de los Altos Tatras. Natural de Bratislava, regresa cada año al balneario de Novi Smokovets, principalmente para tratar su asma. Su estancia le aporta alivio no solo gracias a los beneficios del aire puro de montaña, sino también por la atmósfera única del lugar y por los reencuentros con personas que han formado parte de una etapa importante de su vida. Los Altos Tatras son para ella un verdadero segundo hogar. Trabajó aquí durante más de 30 años y pasó en esta región buena parte de su vida profesional. Por eso siempre vuelve con enorme satisfacción.
5: Todavía conservo aquí un amplio círculo de amigos y personas cercanas. También mantengo el contacto con antiguas compañeras de trabajo, ya que trabajé en el ayuntamiento. Todo eso me atrae cada año de vuelta a los Tatras. Soy alérgica y asmática, y cuando regreso de los Tatras y acudo a revisión con mi doctora, todas mis analíticas salen completamente diferentes y mucho mejores que antes de venir. Por eso estoy convencida de que esta estancia resulta beneficiosa, no solo por el aire, sino también por todos los tratamientos que ofrece el balneario.
0: Para la señora María, una de las actividades más valiosas es la marcha nórdica, o Nordic Walking. Le gustó tanto que al regresar a casa adquirió sus propios bastones para seguir practicándola. Incluso realizó un pequeño curso para aprender la técnica correcta y actualmente sale con regularidad a caminar por la zona de los pequeños Cárpatos. ¿Y por qué recomendaría

0: raz. Pretože keď prídu raz, budú chcieť prísť opakovane.
1: Mi recomendación principal, sin lugar a dudas, sería que vinieran al menos una vez, que lo descubrieran, porque cuando alguien nos visita una vez, suele querer regresar. Los visitantes comprenden rápidamente que una estancia aquí tiene una gran importancia para la salud, para la calidad de vida, para el bienestar y también para desconectar de las preocupaciones cotidianas. Los Altos Tatras son el corazón de toda Eslovaquia y merece la pena descubrirlos. Además, recibimos numerosos pacientes procedentes del extranjero, especialmente de la República Checa.

0: Así que, si han escuchado con atención, queridos radioyentes, seguro que les será sencillo contestar a la pregunta de esta sexta ronda. Ahí va. ¿Cuántos días debería durar, de forma óptima, una estancia terapéutica en el balneario de Novi Smokovets? Repetimos. ¿Cuántos días debería durar, de forma óptima, una estancia terapéutica en el balneario de Novi Smokovets? Entre todas las respuestas correctas, sortearemos además el premio principal, una estancia de salud y bienestar en el balneario de Novi Smokovets para dos personas con pensión completa y 10 tratamientos terapéuticos incluidos. Nos pueden enviar la respuesta hasta el próximo 28 de julio a la dirección siguiente. Radio Eslovaquia Internacional, Reacción en Lengua Española, Mitna 1, 81755 Bratislava, República Eslovaca, o también a nuestra dirección de correo electrónico rsi-spanish@slovakradio.sk. Mucha suerte a todos.
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0: Y antes de ofrecerles algún tema de lo mejor de la semana, lo que tengamos tiempo, les brindaremos una canción interpretada por el grupo Stereo, lleva por título Popismen.

0: Acaban de escuchar al grupo Stereo interpretándonos un tema musical titulado Popismenku.
1: Acontecer político y económico. Entre los acontecimientos políticos más destacados de la semana que finalizó estuvo la reunión de los primeros ministros del V4 o Grupo de Visegrado, Hungría, Polonia, República Checa y Eslovaquia, celebrada el martes en Hungría. Allí el jefe del gobierno eslovaco, Robert Fico, prometió en nombre de la presidencia de turno de Eslovaquia, que comienza el 1 de julio, no plantear temas que dividan al V4.
2: Ak by si sa ma chceli spýtať, dámy a páni, ako by som veľmi krátko charakterizoval slovenské predsedníctvo.
0: Si me preguntaran cómo caracterizaría brevemente la presidencia eslovaca, diría dos frases. Fuimos muy fuertes, queremos volver a serlo y los cuatro países que conforman el Grupo de Visegrado deben tener esa ambición. La presidencia eslovaca llega en tiempos difíciles. Quizás la reunión informal que tuvimos antes de la sesión plenaria mostró los serios desafíos a los que debemos responder prácticamente en todas las partes del mundo, desafíos a los que los Estados miembros de la Unión Europea deben dar respuesta. Y en nombre de todo el V4 quiero decir que no queremos ser meros objetos de decisiones tomadas por otros, ya sea a nivel de la Unión Europea o en otras organizaciones. Queremos ser co-creadores de estas decisiones y queremos ser lo más activos posible.
1: Fico expuso los cuatro pilares fundamentales de la presidencia eslovaca, entre los que se encuentra el fortalecimiento de la competitividad de la Unión Europea. En este contexto, argumentó que los precios de la electricidad deben reducirse en el entorno de la Unión y que ese es uno de los temas que impulsará especialmente durante la presidencia eslovaca. Según Fico, la segunda prioridad es la política de ampliación de la Unión. Estamos presenciando cómo, además de Serbia, Albania y Montenegro, también se han iniciado negociaciones de adhesión con Ucrania. Queremos un acceso justo, que los países que desean convertirse en Estados miembros de la Unión Europea cumplan las condiciones necesarias para su ingreso, añadió. El premier identificó la cooperación sectorial como la tercera prioridad. A este respecto, dijo que quiere centrarse en la defensa, la industria de defensa y la lucha contra la migración irregular. Añadió que el pacto migratorio, que el gabinete eslovaco no ha apoyado en ningún caso, será un tema importante para el grupo de Visegrado. Al mismo tiempo, habló de la cooperación en la protección de las fronteras exteriores de Schengen y del desarrollo de la cooperación en sanidad y transporte. La cuarta prioridad de la presidencia eslovaca son las personas y sus relaciones mutuas, por lo que abogó por un mayor apoyo al Fondo.
0: Y esto ha sido todo por hoy, queridos oyentes de Radio Eslovaquia Internacional. Desde este lado del micrófono y en nombre de toda la redacción se despide Hilary Ruiz de Gaone Torres con Abdulgani Arud desde la cabina de sonido. Y dando a ambos las gracias también a nuestro asesor musical Radomir Mesha, que es quien nos ha puesto la música del programa. Y ahora sí, amigos, ha sido un placer acompañarles en este primer sábado del mes de julio. Esperamos mañana con otra edición del programa del domingo, que en esta ocasión correrá a cargo de María Mangova. Un saludo, gracias por su atención y muy buen fin de semana a todos. Hasta muy pronto.
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1: Buenos días, queridos amigos de Radio Eslovaquia Internacional. Desde Bratislava, capital de Eslovaquia, saludamos en nombre de toda nuestra redacción a todos aquellos que hoy sábado sintonizaron nuestra emisora, emitiendo desde el corazón de Europa, concretamente desde el estudio R17 La Pirámide Invertida, comandado por nuestro colega Abdul Ghani Arut. Así, hoy, en este primer sábado del mes de julio, les ofreceremos, como es costumbre, la repetición de algunos temas ofrecidos durante la semana que finalizamos. Al micrófono y en nombre de toda la redacción, les habla y saluda un servidor, Hilario Ruiz de Gana y Torres. Sin embargo, antes de pasar a alguno de los temas más interesantes, y dado que hoy es el primer sábado de mes, les ofreceremos una nueva ronda, la sexta, del concurso que tenemos este año en antena y que lleva el título de Agua Viva. En la ronda que en breves momentos llevaremos hasta todos ustedes, les hablaremos del balneario de Novi Smokovec. Y seguidamente les ofreceremos alguno de los temas de la semana. En primer lugar, será uno que nos ofrecía el pasado lunes José Portuondo. En este caso, nos hablaba de que los países del grupo de Visegrado se reunieron en Hungría. Y otro, en el que nos explicaba cómo se prepara Eslovaquia para el referéndum de hoy, día 4 de julio. Esperamos, pues, que todo ello sea de su agrado y que se queden a pasar en nuestra compañía estos minutos del fin de semana. Desde la cabina de sonido les saludo también, como les decía, nuestro técnico Abdul Ghani Arut y en nombre de toda la redacción, quien lo hace es un servidor, Hilario Ruiz de Gauna y Torres. Y ahora sí, una vez hechas las presentaciones y dado que ya sabemos lo que vamos a escuchar, queridas amigas y amigos, les dejo en compañía de todos nosotros, en primer lugar, con la nueva ronda del concurso. Que lo disfruten.
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1: Como siempre, con la llegada de un nuevo mes, en este caso el mes de julio, en su primer fin de semana nos dirigimos hasta todos ustedes para ofrecerles otra ronda de nuestro concurso, que este año lleva el título de Agua Viva y durante el cual visitamos algunos de los muchos balnearios que hay en Eslovaquia. Como siempre, únicamente queremos recordarles que escuchen con atención, ya que al final les formularemos la pregunta cuya respuesta acertada les permitirá la participación en el sorteo. Sin embargo, antes de dar paso a la sexta ronda, lo que haremos será ofrecerles la respuesta de la quinta y, lógicamente, conoceremos al vencedor de la misma. En la anterior ronda les preguntábamos ¿en qué año comenzó la transformación de los balnearios Rajetske Teplice en el Spa Afrodit? La respuesta era 1996 y el nombre del afortunado vencedor de esta ronda y que, por tanto, recibirá nuestro premio es, atención, Johnny Ramírez López, que nos escribe desde la ciudad de Lima, capital de la República de Perú. Enhorabuena, Johnny. Pero todavía no hemos acabado, porque la persona que ha obtenido el premio principal, que corresponde a todas las respuestas enviadas por los oyentes de todas las redacciones de lenguas diversas de RSI, es Mohamed Boudebouja, oyente de la redacción francesa y que escribe desde Argelia. Sin embargo, y lamentablemente, tras contactar con él, nos ha informado que no podrá disfrutar de dicho premio, por lo que este ha pasado al suplente, que en este caso se trata de Juan Franco Crespo, que nos escribe y escucha desde la ciudad de Valls, en Cataluña, Reino de España, y que ha sido oyente de nuestra redacción española. A él le ha correspondido una estancia para dos personas a pensión completa durante 7 noches y con tratamientos terapéuticos diversos en el balneario de Novi Smokovec. Enhorabuena a ambos afortunados. Y ahora sí, vamos a la sexta ronda. No todos los balnearios surgieron junto a manantiales minerales. Algunos encontraron su mayor fuente en la propia naturaleza, en el abrazo de las cumbres de los Tatras, allí donde el sol de la mañana ilumina las laderas de las montañas y el viento transporta el aroma de los bosques de coníferas, se encuentra Novi Smokovec, un lugar donde el aire puro de alta montaña, el silencio de los bosques y el ritmo pausado de las montañas se convierten en medicina para el cuerpo y el espíritu. Desde hace más de un siglo, el balneario de Novi Smokovets combina la fuerza del clima de los Tatras con tratamientos especializados y el cuidado de la salud. A los pies del majestuoso pico Slavkovsky Štit, los visitantes encuentran no solo alivio físico, sino también un espacio para recuperar la serenidad interior. Cada respiración recuerda aquí que, a veces, el agua más valiosa de la vida es precisamente el aire puro de la montaña y el tiempo dedicado a uno mismo. En esta nueva ronda de nuestro ciclo Agua Viva, les invitamos a descubrir uno de los balnearios climáticos más conocidos de Eslovaquia, el balneario de Novi Smokovets. La sexta entrega ha sido preparada por nuestra compañera de la redacción francesa, Cristina Hanakova.
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0: todo excepcional lugar tiene su propia historia. La historia del balneario de Novi Smokovets comenzó a escribirse en el siglo XIX gracias a la visión de un médico que creía firmemente en el poder curativo de la naturaleza de los Tatras y de su clima de alta montaña. Desde los primeros edificios sanatoriales hasta el moderno complejo actual, el balneario ha recorrido un camino extraordinario, manteniendo intacta su misión: ayudar a las personas a recuperar la salud, la fuerza y el equilibrio vital. Sobre la rica historia, la tradición y el presente del balneario de Novi Smokovets nos hablará ahora su directora, Katarína Lazorčáková.
1: Kúpele Novi Smokovec sú najvyššie položenými kúpeľmi v strednej Európe.
2: El balneario de Novi Smokovec es el que está situado a una mayor altitud de toda Europa central. Su mayor ventaja es que cuenta con un clima único de alta montaña, el propio de los Altos Tatras, cuyos efectos fueron descubiertos hace ya 150 años por el doctor Mikuláš Sontag, médico y visionario que puede decirse se adelantó a su tiempo.
0: Su historia comenzó cuando llegó a los Tatras como médico en busca de trabajo. Como padecía problemas respiratorios, pronto descubrió que el clima de los Tatras le proporcionaba un notable alivio con sus problemas respiratorios. Por ello, empezó a soñar con fundar su propio establecimiento terapéutico en los Altos Tatras. Ese sueño empezó a hacerse realidad hace 150 años, cuando en 1876 abrió sus puertas la primera casa balnearia. La base de su visión era la convicción de que la naturaleza podía formar parte inseparable del tratamiento médico. Y ese mismo principio sigue guiando hoy al balneario de Novi Smokovec, donde los procedimientos terapéuticos especializados se combinan con un entorno único como el de los Altos Tatras. Sin embargo, la historia más reciente merece que hagamos también una mención especial sobre el devastador temporal de viento que azotó los Altos Tatras en 2004. En aquel momento, tras la desgracia, la dirección del balneario no estaba segura de poder continuar con su actividad ni de que los pacientes siguieran interesados en los tratamientos, ya que la catástrofe transformó profundamente el paisaje de la región. Afortunadamente, con el tiempo, se lograron superar todas las consecuencias, los bosques se regeneraron y la vida en los Altos Tatras volvió a la normalidad.
2: Pero algún tiempo después llegó otra crisis, la pandemia de coronavirus. No sabíamos qué hacer, pero fuimos uno de los pocos balnearios que permanecieron abiertos durante todo ese periodo, ofreciendo atención y tratamientos balnearios de forma continuada.
0: Así recordaba aquel difícil periodo la directora del balneario, Katarína Lazorčáková. El complejo de Novi Smokovec está formado por 4 hoteles, 2 de los cuales poseen un importante valor histórico y forman parte del patrimonio cultural nacional. Uno de ellos es el Hotel Palace, declarado Monumento Cultural Nacional y también el edificio más grande del recinto. El segundo es el Hotel Branisco, el más antiguo del complejo. Posteriormente se incorporaron también los hoteles Palace Grand 1 y Palace Grand 2. El balneario de Novi Smokovec es el único balneario climático de los Altos Tatras que aprovecha con fines terapéuticos los efectos de un clima único, cuyos beneficios han sido científicamente demostrados.
3: Novi Smokovec leží mierne kladnej oblasti, ktorú charakterizuje stredne.
4: La localidad de Novi Smokovec se encuentra en una zona moderadamente fría, caracterizada por un clima no demasiado extremo. Los elementos terapéuticos de este clima de los Tatras destacan por la extraordinaria pureza del aire, las elevadas horas de exposición solar y radiación ultravioleta, la menor presión atmosférica, una humedad equilibrada y una alta concentración de ozono en el aire.
0: Quien nos lo explicaba era Pavel Porubsky, médico jefe de este establecimiento balneario. Como añadía, uno de los principales métodos terapéuticos del mismo es la climatoterapia.
4: La climatoterapia es un método de tratamiento que utiliza factores específicos como el aire puro, la radiación solar y la altitud para tratar y prevenir principalmente enfermedades pulmonares y alérgicas. El aire limpio actúa sobre el organismo humano de forma específica y compleja. Sin embargo, no se trata únicamente de factores aislados. En los Altos Tatras, y especialmente en nuestra zona, disfrutamos de un aire prácticamente libre de alérgenos, lo que constituye uno de los principales beneficios para las personas que padecen enfermedades respiratorias.
0: Precisamente el aire puro de la alta montaña y las excepcionales condiciones climáticas convierten a Novi Smokovets en un lugar al que muchos pacientes regresan con gusto una y otra vez. Los efectos de la climatoterapia no se perciben únicamente durante la estancia, sino que a menudo se prolongan durante meses después del regreso a casa. La fuerza curativa de la naturaleza de los Tatras queda reflejada también en las historias de quienes permanecen fieles al balneario durante décadas. Una de ellas es Irena Yurishova, de 95 años y natural de Kremnica, que acude a los Altos Tatras desde hace más de medio siglo. A continuación nos contará qué significa para ella este lugar y por qué sigue regresando año tras año.
5: Recomiendo los Tatras a todo el mundo. Me siento muy afortunada de que mi neumóloga me recomendara que hiciera este tratamiento todos los años. Vivo sola en un piso en Kremnica y para mantenerlo en buenas condiciones tengo que seguir ocupándome de muchas tareas. Por eso valoro tanto la comodidad que encuentro aquí durante mi estancia. Me encanta venir a los Tatras porque tengo una amiga de 80 años con la que llevo 40 años asistiendo a estos tratamientos. Antes me alojaba en el Hotel Branisco y también me gustaba mucho, pero la edad ya no me permite subir 300 escalones al día ni hacer excursiones largas como antes. Por suerte, este año me ofrecieron alojarme en el hotel Palace Grand 2, donde me siento muy satisfecha y a gusto. No solo por el alojamiento, sino también por las personas que trabajan en él. Son amables, cordiales y siempre están dispuestas a ayudar. Valoro enormemente esa amabilidad. Es algo que me llevo conmigo de regreso a casa.
0: La vida de la señora Irena no ha estado exenta de duras pruebas. Hace 26 años perdió a su marido y también tuvo que afrontar la dolorosa pérdida de sus dos hijos. Hoy su principal apoyo es su nieta. A pesar de todo, como ella misma afirma, hay que seguir viviendo mientras sea posible. Desde los 18 años convive con el asma y fuertes alergias, por lo que aprecia especialmente los beneficios terapéuticos del clima de los Tatras. Entre los tratamientos que más valora se encuentran los masajes y las inhalaciones, que le proporcionan alivio y contribuyen a mejorar su calidad de vida. Como nos explica el médico jefe del balneario, Pavel Porubsky, los pacientes con enfermedades respiratorias constituyen el grupo más numeroso de clientes.
4: Se trata principalmente de pacientes con enfermedad pulmonar obstructiva crónica, rinitis alérgica y también personas en fase de recuperación tras operaciones de las vías respiratorias, intervenciones pulmonares o tiroides, así como algunos casos leves de trastornos neuróticos. Además de la climatoterapia, nos dedicamos a la rehabilitación mediante el movimiento. Enseñamos a los pacientes, entre otras cosas, técnicas correctas de respiración. Junto a los ejercicios respiratorios en grupo, ofrecemos también sesiones individuales y actividades de marcha nórdica o Nordic Walking.
0: Según las recomendaciones del Dr. Porubsky, los mejores resultados se obtienen cuando la estancia terapéutica dura entre 21 y 28 días. Los primeros 7 a 10 días constituyen una fase de aclimatación. Aproximadamente, a partir del décimo día, comienzan a activarse en el organismo procesos que contribuyen a mejorar el estado de salud y a fortalecer el sistema inmunitario. Sin embargo, el balneario de Novi Smokovets no ofrece únicamente atención médica especializada. Sus huéspedes también disponen de una amplia oferta de servicios complementarios, actividades recreativas y opciones para disfrutar activamente de su tiempo libre. La directora del balneario, Katarina Latorčáková, nos ofrece más detalles.
2: Además de la atención balnearia, que constituye nuestra actividad principal, ofrecemos también estancias de recuperación destinadas a trabajadores que realizan labores físicamente exigentes. Asimismo, desarrollamos actividades de turismo de congresos. Cada año acogemos a varias decenas de conferencias, muchas de ellas de carácter internacional. Disponemos de un amplio centro de congresos con capacidad para más de 300 personas, un servicio que goza de gran popularidad entre nuestros visitantes.
0: A María Galfiova, de 76 años, nos la encontramos durante un paseo por el hermoso entorno de los Altos Tatras. Natural de Bratislava, regresa cada año al balneario de Novi Smokovets, principalmente para tratar su asma. Su estancia le aporta alivio no solo gracias a los beneficios del aire puro de montaña, sino también por la atmósfera única del lugar y por los reencuentros con personas que han formado parte de una etapa importante de su vida. Los Altos Tatras son para ella un verdadero segundo hogar. Trabajó aquí durante más de 30 años y pasó en esta región buena parte de su vida profesional. Por eso siempre vuelve con enorme satisfacción.
5: Todavía conservo aquí un amplio círculo de amigos y personas cercanas. También mantengo el contacto con antiguas compañeras de trabajo, ya que trabajé en el ayuntamiento. Todo eso me atrae cada año de vuelta a los Tatras. Soy alérgica y asmática, y cuando regreso de los Tatras y acudo a revisión con mi doctora, todas mis analíticas salen completamente diferentes y mucho mejores que antes de venir. Por eso estoy convencida de que esta estancia resulta beneficiosa, no solo por el aire, sino también por todos los tratamientos que ofrece el balneario.
0: Para la señora María, una de las actividades más valiosas es la marcha nórdica, o Nordic Walking. Le gustó tanto que al regresar a casa adquirió sus propios bastones para seguir practicándola. Incluso realizó un pequeño curso para aprender la técnica correcta y actualmente sale con regularidad a caminar por la zona de los pequeños Cárpatos. ¿Y por qué recomendaría el balneario de Novi Smokovets a nuestros oyentes? Tras 12 años de experiencia como huésped, asegura que cada estancia le ha aportado beneficios. Destaca la calidad de los tratamientos, la mejora de su estado de salud y las numerosas posibilidades de descanso activo. Recomienda especialmente las excursiones y paseos por el espectacular paisaje de los Tatras, que, según afirma, contribuyen tanto al bienestar físico como al equilibrio emocional. Pero, ¿cuáles son, según la directora Katarina Lazorchakova, las principales razones para elegir precisamente el balneario de Novi Smokovets?
1: Určite by som odporúčala, aby prišli aspoň raz, pretože keď prídu raz, budú chcieť prísť opakovane.
2: Mi recomendación principal, sin lugar a dudas, sería que vinieran al menos una vez, que lo descubrieran, porque cuando alguien nos visita una vez, suele querer regresar. Los visitantes comprenden rápidamente que una estancia aquí tiene una gran importancia para la salud, para la calidad de vida, para el bienestar y también para desconectar de las preocupaciones cotidianas. Los Altos Tatras son el corazón de toda Eslovaquia y merece la pena descubrirlos. Además, recibimos numerosos pacientes procedentes del extranjero, especialmente de la República Checa.

Así que, si han escuchado con atención, queridos radioyentes, seguro que les será sencillo contestar a la pregunta de esta sexta ronda. Ahí va. ¿Cuántos días debería durar, de forma óptima, una estancia terapéutica en el balneario de Novi Smokovets? Repetimos, ¿cuántos días debería durar, de forma óptima,

0: Mucha suerte a todos.
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0: Y antes de ofrecerles algún tema de lo mejor de la semana, lo que tengamos tiempo, les brindaremos una canción interpretada por el grupo Stereo, lleva por título Popismenku.

0: Acaban de escuchar al grupo Stereo interpretándonos un tema musical titulado Popismenku.
1: Acontecer político y económico. Entre los acontecimientos políticos más destacados de la semana que finalizó estuvo la reunión de los primeros ministros del V4 o Grupo de Visegrado, Hungría, Polonia, República Checa y Eslovaquia, celebrada el martes en Hungría. Allí el jefe del gobierno eslovaco, Robert Fico, prometió en nombre de la presidencia de turno de Eslovaquia, que comienza el 1 de julio, no plantear temas que dividan al V4.
2: Ak by si sa ma chceli spýtať, dámy a páni, ako by som veľmi krátko charakterizoval slovenské predsedníctvo.
0: Si me preguntaran cómo caracterizaría brevemente la presidencia eslovaca, diría dos frases. Fuimos muy fuertes, queremos volver a serlo y los cuatro países que conforman el Grupo de Visegrado deben tener esa ambición. La presidencia eslovaca llega en tiempos difíciles. Quizás la reunión informal que tuvimos antes de la sesión plenaria

0: mostró los serios desafíos a los que debemos responder prácticamente en todas las partes del mundo, desafíos a los que los Estados miembros de la Unión Europea deben dar respuesta. Y en nombre de todo el V4 quiero decir que no queremos ser meros objetos de decisiones tomadas por otros, ya sea a nivel de la Unión Europea o en otras organizaciones. Queremos ser co-creadores de estas decisiones y queremos ser lo más activos posible.
1: Fico expuso los cuatro pilares fundamentales de la presidencia eslovaca, entre los que se encuentra el fortalecimiento de la competitividad de la Unión Europea. En este contexto, argumentó que los precios de la electricidad deben reducirse en el entorno de la Unión y que ese es uno de los temas que impulsará especialmente durante la presidencia eslovaca. Según Fico, la segunda prioridad es la política de ampliación de la Unión. Estamos presenciando cómo, además de Serbia, Albania y Montenegro, también se han iniciado negociaciones de adhesión con Ucrania. Queremos un acceso justo, que los países que desean convertirse en Estados miembros de la Unión Europea cumplan las condiciones necesarias para su ingreso, añadió. El premier identificó la cooperación sectorial como la tercera prioridad. A este respecto, dijo que quiere centrarse en la defensa, la industria de defensa y la lucha contra la migración irregular. Añadió que el pacto migratorio, que el gabinete eslovaco no ha apoyado en ningún caso, será un tema importante para el grupo de Visegrado. Al mismo tiempo, habló de la cooperación en la protección de las fronteras exteriores de Schengen y del desarrollo de la cooperación en sanidad y transporte. La cuarta prioridad de la presidencia eslovaca son las personas y sus relaciones mutuas, por lo que abogó por un mayor apoyo al Fondo.
0: Y esto ha sido todo por hoy, queridos oyentes de Radio Eslovaquia Internacional. Desde este lado del micrófono y en nombre de toda la redacción, se despide Hilario Ruiz de Gaone Torres con Abdul Ghani Arud desde la cabina de sonido. Y dando ambos las gracias también a nuestro asesor musical Radomir Meša, que es quien nos ha puesto la música del programa. Y ahora sí, amigos, ha sido un placer acompañarles en este primer sábado del mes de julio. Les esperamos mañana con otra edición del programa del domingo, que en esta ocasión correrá a cargo de María Mangová. Un saludo, gracias por su atención y muy buen fin de semana a todos. Hasta muy pronto.
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1: Buenos días, queridos radioyentes. Les invito a escuchar un programa de Radio Eslovaquia Internacional hoy en la compañía de María Mangová y Abdul Ghani Arut. Eslovaquia hoy. Hoy les sirven los siguientes temas: la música veraniega. También recordaremos a los santos Cirilo y Metodio, ya que hoy celebramos la fiesta estatal declarada en su honor. Y al final les ofreceré un par de sus observaciones interesantes elegidas de sus misivas de este medio año. Quédense con nosotros.
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1: En el especial de verano de Rincón Musical iremos presentando poco a poco las historias de las canciones eslovacas de verano que en su día amenizaron o que aún hoy amenizan las vacaciones de verano en Eslovaquia. Empezaremos a mediados de los años 60. Por aquel entonces, un joven grupo eslovaco llamado The Beatmen tuvo mucho éxito también en Praga y gracias a ello recibió la oferta de grabar canciones en sencillos independientes. Una de ellas fue Let's Make a Summer, que hoy día es ya un clásico de culto en Eslovaquia. La letra la escribió el actual profesor Peter Petro, por entonces batería de The Beatmen, que vive en Canadá desde 1968. El 17 de agosto celebrará su 80 cumpleaños. La canción trata sobre cómo conoció a su futura esposa Sonia. Se la enseñó a Dejo Ursini, quien inmediatamente le compuso la música con la guitarra. Tardó unos 15 minutos y, según muchos expertos, la mejor canción beat de Checoslovaquia estaba lista. Tiene un ambiente fantástico, un ritmo hipnótico y en ella se combina la tristeza y el amor. En 1991, Miroslav Žbírka grabó una versión de este tema para el álbum K.O. Un dato curioso es que al no poder descifrar la letra en algunos pasajes, tuvo que recurrir a la ayuda del propio Dejo Ursini. Ahora os presentamos el original de 1965 de The Beatmen, Let's Make a Summer.

Tras la canción veraniega de The Beatmen, Let's Make a Summer, nos trasladaremos en el tiempo a principios de los años 80, cuando el grupo Elan, tras ganar la Lira de Plata por Cascader, Doble de Acción, tuvo la oportunidad de grabar su álbum debut. Os mi sveta yel, el octavo continente, salió a la venta en 1981. Además de otras canciones que hoy en día son ya de culto, el álbum incluye también una canción decididamente veraniega, Mam chuť na niečo chladené, Tengo ganas de tomar algo frío. Abre la cara B del álbum y fue compuesta por el baterista Zdeno Balázs y el letrista y compositor Pavol Jursa. El videoclip de la época, rodado en la piscina situada junto al Estadio de Hielo de Bratislava, contribuye a crear ese ambiente veraniego. Disfrutemos juntos de la famosa bebida de uva y del ambiente caluroso del verano de los años 80 con el grupo Elan y su canción veraniega Mam chuť na niečo chladené.

Tras Elan, en nuestro repaso a las canciones eslovacas de verano de distintas décadas, nos trasladaremos hasta el año 2013 y será un homenaje a Juju del grupo Hex. El cantante, compositor y multiinstrumentista Peter Dudák lleva ya desde el verano de 2019 en el cielo de los músicos, pero nos ha dejado un montón de grabaciones geniales. Una de ellas se titula Indian Skeleto, el verano indio, y se publicó como sencillo en 2013. La grabaron con instrumentos acústicos y sirvió de preludio a su gira Kiss Me Sami, cuando estamos solos, Acoustic Tour 2, con la que recorrieron toda Eslovaquia. La canción que habla del amor bajo el cielo estrellado fue compuesta por Juju y el guitarrista del grupo, Martin Fefejuji. En ella también utilizaron la flauta de Pan, interpretada por Robert Puskar, conocido por formar parte del dúo Pani Bratia, Señores Hermanos, y el acordeón a cargo de Mišo Veselský. Disfruten ahora de esta canción veraniega eslovaca con un toque latinoamericano.

Dos libros claves para nuestra cultura, para la cultura eslava, pero también para la cultura universal, son Hagiografías eslavas, Las vidas de los santos Cirilo y Metodio, y el segundo, En los orígenes de los eslavos, textos apologéticos de la vida y la obra de San Cirilo y San Metodio. Al castellano han sido traducidos por la hispanista Renata Bojnichanova y su esposo Salustio Alvarado. Como me ha dicho la señora Bojnichanova, es su aportación a la cultura universal, dado que estas obras son las verdaderas joyas literarias y filosóficas, y además son las piedras sobre las que ha sido construida la sociedad eslava. Añado que los santos Cirilo, o Constantino y Metodio llegaron al territorio de la Gran Moravia en el año 863. Habla Renata Bojnichanova.

0: ¿Cómo podría valorar la importancia de San Cirilo y San Metodio en la cultura eslava y eslovaca?
1: San Cirilo y San Metodio se encuentran al principio de la vida cultural de los eslavos y no en vano son llamados apóstoles y maestros de los eslavos. Y de allí voy a contestar, porque esta denominación resume dos facetas. Maestros significa que fueron personas de cultura, era lo mejor de la cultura, digamos, mundial, universal. Eso significa la denominación maestro, que abarcan una gran amplitud de conocimiento y erudición, y no en vano Constantino recibió el sobrenombre filósofo. Filósofo no solo que era muy docto en filosofía y demás áreas de cultura, teología, lingüística, conocía muchas lenguas, sino filósofo significaba también persona sabia, persona de sabiduría. Y eran apóstoles también, apóstoles de los eslavos, lo que significa que junto con todas esas excelentes cualidades humanas eran también personas piadosas, apoyadas en la fe cristiana y defensores de la cristiandad. Y por eso han sido también venerados y llevados a los altares, pues, y por eso son santos. Y también se consideran maestros y patronos, no solo de todos los eslavos, sino de Europa. Como sabemos, en el año 1980, el Papa Juan Pablo II les proclamó copatronos de Europa. Entonces, tienen no solo la importancia para el mundo eslavo y, por supuesto, para el mundo eslovaco, porque, como sabemos, Gran Moravia se encontraba en nuestro territorio, también abarcaba pues la parte de Eslovaquia, entonces tienen importancia para nuestra cultura eslovaca, también para la europea y universal en general.
0: ¿Qué opinión tiene respecto a su grandeza en la lista de los eslovacos?
1: Si se refiere a esta lista donde se valoran los eslovacos más importantes y más excelentes, yo personalmente sí creo que son de las más grandes personas que pisaron nuestras tierras. Frente a la pregunta de los eslovacos, por supuesto que hay problema étnico porque realmente no son eslovacos. Pero en esa época eslovacos no era nadie porque el concepto de la nación y nacionalidad era diferente en el siglo IX y es diferente hoy en día. Ellos étnicamente son griegos o bizantinos, aunque hay hipótesis de que parcialmente podrían ser eslavos.
0: Como ha citado la señora Renata Bojničanova, los santos Cirilo y Metodio, sean eslavos o no, han contribuido al desarrollo de nuestra cultura, forman parte de ella, y nosotros tenemos el derecho de considerarlos nuestros. Y seguro que son unas de las personalidades más grandes que han influenciado en el desarrollo de este territorio.

0: Y ahora me gustaría hablar un poco más sobre la traducción, sobre Proglas, porque hay algún mensaje de los Santos Hermanos que considera usted importante y me gustaría, en relación a esta pregunta, citar algún fragmento de los textos que ha traducido.
1: Me gusta mucho hablar sobre esto porque también en nuestros estudios introductorios hemos llamado la atención sobre las coincidencias entre el texto de la vida de San Cirilo y la vida de San Metodio con Proglas, que es la obra cuya autoría se atribuye a Constantino, porque en las vidas de los santos hermanos hay incluidas otros textos, por ejemplo, las polémicas que hizo Constantino contra los enemigos de la cristiandad y luego contra los enemigos de los eslavos. Es muy famosa la polémica contra los llamados trilingüistas que han defendido que las únicas lenguas de cultura y únicas lenguas litúrgicas es el latín, el griego y el hebreo. Y Constantino se considera defensor de los eslavos porque él defiende también el eslavo como la lengua de cultura. Eso pues es una labor que se considera como la más grande, aunque yo creo que lo más grande era también crear esa lengua a partir del dialecto de los eslavos meridionales y crearla y traducir a esa lengua las obras más importantes de la época y de todas las épocas, las Sagradas Escrituras, también varios textos litúrgicos y San Metodio, sobre todo varios textos jurídicos, es decir, es el principio de los textos religiosos y de los textos jurídicos, que es la base de la sociedad.

Lo que hizo posible Constantino era fijarlo de forma escrita, y allí su gran labor en crear un alfabeto para los eslavos, un alfabeto glagolítico que luego no se utilizaba porque luego se utiliza en el mundo eslavo el alfabeto cirílico, pero la creación del alfabeto y la creación de la lengua para el uso cultural, eso es su mérito más grande. Y bien, volviendo a su pregunta, si tengo que leer algunas partes que me parece que entregan un mensaje importante y que es válido para todos los tiempos, a mí me gustaría poner hincapié en la palabra regalo. Constantino y Metodio realmente han llegado a la Gran Moravia como un regalo.

0: es un regalo divino de la parte diestra, un regalo para las almas, nunca perecedero, para esas almas que lo recibirán.
1: Hemos oído un fragmento de Proglas, Pro Anafonesis al Santo Evangelio, interpretado por la hispanista Renata Bojničanová.
0: En los últimos versos que he leído, se insiste en esa idea de que es el regalo que hay que recibir y hay que cultivar. Y se advierte a los eslavos de que si no cultivan ese regalo y si no lo reciben, serán, y eso son también palabras de Constantino, como un pueblo desnudo, como un pueblo sin armas contra los enemigos, y esos enemigos se entiende el enemigo de las almas, que es el diablo, pero también se refiere a los enemigos más próximos, que son todos los pueblos que les pueden sobrepasar a los eslavos. Entonces, es una advertencia que vale para todos y para todas las épocas. Es un texto profético. Es un texto de advertencia y un texto profético, porque Constantino vio más allá de su tiempo y más allá de su condición de hombre. Por eso es un santo.
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1: Queridos amigos, hoy me gustaría expresar mi gratitud por su presencia y también por su correspondencia, y lo haré mediante la citación de un par de líneas de sus cartas. Pues, una vez más, todo el equipo de la redacción hispanohablante les agradece que nos escriben y comparten con nosotros sus experiencias y opiniones. Como primero, citaré a Juan Diez de España. Hola amigos eslovacos, con gran placer saludo el comienzo de esta nueva fase de informaciones de aspectos interesantes de la vida eslovaca que a todos nos llenan de interés y atención por la vida de un pueblo tan culto y trabajador, amante de lo bueno de la vida, del humanismo y del progreso científico. Europa vive tiempos difíciles. Eslovaquia da muestras de gran madurez, superando a Chequia en el pensar con sensatez y razonar con inteligencia ante la situación internacional creada. Eslovaquia, llamada el granero de Checoslovaquia, demuestra mayor madurez política y humana en una situación complicada que está produciendo escisiones en Europa por el auge del nazismo y las vacilaciones en los apoyos a la guerra, que siempre es negativa. Eslovaquia demuestra equilibrio y sensatez ante hechos graves, amenazadores, con la paz mundial pendiente de un hilo. Eslovaquia es la demostración de lo mejor de Europa en tiempos conflictivos, cuando la confusión y falta de decisiones coherentes es notoria en varios gobiernos europeos. Javier González Nungaray, México. Un saludo cálido y entusiasta en este 2026. Quiero expresar mi más sincero agradecimiento por la excelente labor que realizan en su página web, Facebook, Twitter y, por supuesto, en La Onda Corta, que es mi favorita. Me he enterado de que ya ha iniciado el concurso de RSI con un tema muy interesante, los balnearios de Eslovaquia. Es un tema excelente. Sabía que Eslovaquia cuenta con muchos balnearios y me parece una excelente elección para el concurso. Los felicito por la iniciativa y espero con ansias los resultados. Javier González Nungaray, México. Enric Sambataro, Argentina. Dobrý deň, queridos amigos de RSI. Espero que al recibo del presente email se encuentren todos gozando de excelente salud, al igual que vuestros seres queridos. Cuánto me alegra saber que RSI continuará sin cambio alguno. Agradezco a través de ustedes que las autoridades responsables de evaluar la medida correspondiente hayan sido capaces de rever la misma y tomar una decisión que, según mi punto de vista, es la más acertada. Como siempre y ante un nuevo concurso, me contacto con ustedes para participar de él. Un tema de este año, por demás interesante, ya que, como ustedes bien han dicho, Eslovaquia posee innumerables fuentes de balnearios de aguas termales. Emile Cristian, España. Queridos amigos de la redacción española de Radio Eslovaquia Internacional,

0: 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Queridos amigos, gracias por su atención. Les saludamos a todos, a los que no hemos citado, a los que no nos han escrito pero nos escuchan, a los que nos están sintonizando ahora por azar, a toda nuestra familia radiofónica. Un abrazo grande. De Bratislava se despiden María Mangová y Abdul Ghani Arut. Hasta mañana, cuando les acompañará mi colega José Portuondo, especializado en la política y economía del país. Adiós.
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1: Buenos días, queridos radioyentes. Les invito a escuchar un programa de Radio Eslovaquia Internacional hoy en la compañía de María Mangová y Abdul Ghani Arut. Eslovaquia hoy. Hoy les sirven los siguientes temas: la música veraniega. También recordaremos a los santos Cirilo y Metodio, ya que hoy celebramos la fiesta estatal declarada en su honor. Y al final les ofreceré un par de sus observaciones interesantes elegidas de sus misivas de este medio año. Quédense con nosotros.
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1: En el especial de verano de Rincón Musical iremos presentando poco a poco las historias de las canciones eslovacas de verano que en su día amenizaron o que aún hoy amenizan las vacaciones de verano en Eslovaquia. Empezaremos a mediados de los años 60. Por aquel entonces, un joven grupo eslovaco llamado The Beatmen tuvo mucho éxito también en Praga y gracias a ello recibió la oferta de grabar canciones en sencillos independientes. Una de ellas fue Let's Make a Summer, que hoy día es ya un clásico de culto en Eslovaquia. La letra la escribió el actual profesor Peter Petro, por entonces batería de The Beatmen, que vive en Canadá desde 1968. El 17 de agosto celebrará su 80 cumpleaños. La canción trata sobre cómo conoció a su futura esposa Sonia. Se la enseñó a Dejo Ursini, quien inmediatamente le compuso la música con la guitarra. Tardó unos 15 minutos y, según muchos expertos, la mejor canción beat de Checoslovaquia estaba lista. Tiene un ambiente fantástico, un ritmo hipnótico y en ella se combina la tristeza y el amor. En 1991, Miroslav Žbírka grabó una versión de este tema para el álbum K.O. Un dato curioso es que al no poder descifrar la letra en algunos pasajes, tuvo que recurrir a la ayuda del propio Dejo Ursini. Ahora os presentamos el original de 1965 de The Beatmen, Let's Make a Summer.

Tras la canción veraniega de The Beatmen, Let's Make a Summer, nos trasladaremos en el tiempo a principios de los años 80, cuando el grupo Elan, tras ganar la Lira de Plata por Cascader, Doble de Acción, tuvo la oportunidad de grabar su álbum debut. Was Mi Sveta Yel, el octavo continente, salió a la venta en 1981. Además de otras canciones que hoy en día son ya de culto, el álbum incluye también una canción decididamente veraniega, Mam chuť na niečo chladené, Tengo ganas de tomar algo frío. Abre la cara B del álbum y fue compuesta por el baterista Zdeno Balázs y el letrista y compositor Pavol Jursa. El videoclip de la época, rodado en la piscina situada junto al Estadio de Hielo de Bratislava, contribuye a crear ese ambiente veraniego. Disfrutemos juntos de la famosa bebida de uva y del ambiente caluroso del verano de los años 80 con el grupo Elan y su canción veraniega Mam chuť na niečo chladené.

Tras Elan, en nuestro repaso a las canciones eslovacas de verano de distintas décadas, nos trasladaremos hasta el año 2013 y será un homenaje a Juju del grupo Hex. El cantante, compositor y multiinstrumentista Peter Dudák lleva ya desde el verano de 2019 en el cielo de los músicos, pero nos ha dejado un montón de grabaciones geniales. Una de ellas se titula Indian Skeleto, el verano indio, y se publicó como sencillo en 2013. La grabaron con instrumentos acústicos y sirvió de preludio a su gira Kiss Me Sami, Cuando Estamos Solos, Acoustic Tour 2, con la que recorrieron toda Eslovaquia. La canción que habla del amor bajo el cielo estrellado fue compuesta por Juju y el guitarrista del grupo, Martin Fefejuji. En ella también utilizaron la flauta de Pan, interpretada por Robert Puskar, conocido por formar parte del dúo Pan y Bratia, señores hermanos, y el acordeón a cargo de Mišo Veselský. Disfruten ahora de esta canción veraniega eslovaca con un toque latinoamericano.

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1: Dos libros claves para nuestra cultura, para la cultura eslava, pero también para la cultura universal, son Hagiografías eslavas, Las vidas de los santos Cirilo y Metodio, y el segundo, En los orígenes de los eslavos, textos apologéticos de la vida y la obra de San Cirilo y San Metodio. Al castellano han sido traducidos por la hispanista Renata Boinichanova y su esposo Salustio Alvarado. Como me ha dicho la señora Boinichanova, es su aportación a la cultura universal, dado que estas obras son las verdaderas joyas literarias y filosóficas, y además son las piedras sobre las que ha sido construida la sociedad eslava. Añado que los santos Cirilo, o Constantino y Metodio llegaron al territorio de la Gran Moravia en el año 863. Habla Renata Boinichanova.

0: ¿Cómo podría valorar la importancia de San Cirilo y San Metodio en la cultura eslava y eslovaca?
1: San Cirilo y San Metodio se encuentran al principio de la vida cultural de los eslavos y no en vano son llamados apóstoles y maestros de los eslavos. Y de allí voy a contestar, porque esta denominación resume dos facetas. Maestros significa que fueron personas de cultura, era lo mejor de la cultura, digamos, mundial, universal. Eso significa la denominación maestro, que abarcan una gran amplitud de conocimiento y erudición, y no en vano Constantino recibió el sobrenombre filósofo. Filósofo no solo que era muy docto en filosofía y demás áreas de cultura, teología, lingüística, conocía muchas lenguas, sino filósofo significaba también persona sabia, persona de sabiduría. Y eran apóstoles también, apóstoles de los eslavos, lo que significa que junto con todas esas excelentes cualidades humanas, eran también personas piadosas, apoyadas en la fe cristiana y defensores de la cristiandad, y por eso han sido también venerados y llevados a los altares, pues, y por eso son santos. Y también se consideran maestros y patronos no solo de todos los eslavos, sino de Europa. Como sabemos, en el año 1980 el Papa Juan Pablo II les proclamó copatronos de Europa. Entonces tienen no solo la importancia para el mundo eslavo y por supuesto para el mundo eslovaco, porque como sabemos Gran Moravia se encontraba en nuestro territorio, también abarcaba pues la parte de Eslovaquia, entonces tienen importancia para nuestra cultura eslovaca, también para la europea y universal en general.
0: ¿Qué opinión tiene respecto a su grandeza en la lista de los eslovacos?
1: Si se refiere a esta lista donde se valoran los eslovacos más importantes y más excelentes, yo personalmente sí creo que son de las más grandes personas que pisaron nuestras tierras. Frente a la pregunta de los eslovacos, por supuesto que hay problema étnico porque realmente no son eslovacos. Pero en esa época eslovacos no era nadie, porque el concepto de la nación y nacionalidad era diferente en el siglo IX y es diferente hoy en día. Ellos étnicamente son griegos o bizantinos, aunque hay hipótesis de que parcialmente podrían ser eslavos.
0: Como ha citado la señora Renata Boñichanova, los santos Cirilo y Metodio, sean eslavos o no, han contribuido al desarrollo de nuestra cultura, forman parte de ella, y nosotros tenemos el derecho de considerarlos nuestros. Y seguro que son unas de las personalidades más grandes que han influenciado en el desarrollo de este territorio.

0: Y ahora me gustaría hablar un poco más sobre la traducción, sobre Proglas, porque hay algún mensaje de los Santos Hermanos que considera usted importante y me gustaría, en relación a esta pregunta, citar algún fragmento de los textos que ha traducido.
1: Me gusta mucho hablar sobre esto porque también en nuestros estudios introductorios hemos llamado la atención sobre las coincidencias entre el texto de la vida de San Cirilo y la vida de San Metodio con Proglas, que es la obra cuya autoría se atribuye a Constantino, porque en las vidas de los santos hermanos hay incluidas otros textos, por ejemplo, las polémicas que hizo Constantino contra los enemigos de la cristiandad y luego contra los enemigos de los eslavos. Es muy famosa la polémica contra los llamados trilingüistas que han defendido que las únicas lenguas de cultura y únicas lenguas litúrgicas es el latín, el griego y el hebreo. Y Constantino se considera defensor de los eslavos porque él defiende también el eslavo como la lengua de cultura. Eso pues es una labor que se considera como la más grande, aunque yo creo que lo más grande era también crear esa lengua a partir del dialecto de los eslavos meridionales y crearla y traducir a esa lengua las obras más importantes de la época y de todas las épocas, las Sagradas Escrituras, también varios textos litúrgicos y San Metodio, sobre todo varios textos jurídicos, es decir, es el principio de los textos religiosos y de los textos jurídicos, que es la base de la sociedad.

Lo que hizo posible Constantino era fijarlo de forma escrita, y allí su gran labor en crear un alfabeto para los eslavos, un alfabeto glagolítico que luego no se utilizaba porque luego se utiliza en el mundo eslavo el alfabeto cirílico, pero la creación del alfabeto y la creación de la lengua para el uso cultural, eso es su mérito más grande. Y bien, volviendo a su pregunta, si tengo que leer algunas partes que me parece que entregan un mensaje importante y que es válido para todos los tiempos, a mí me gustaría poner hincapié en la palabra regalo. Constantino y Metodio realmente han llegado a la Gran Moravia como un regalo.

0: como los profetas han anunciado antes, Cristo viene a reunir a los pueblos porque es la luz de todo este mundo. Esto ocurrió en este séptimo milenio, pues ellos dijeron: los ciegos verán, los sordos oirán la palabra de la Escritura, porque es necesario conocer a Dios. Por eso, eslavos, oíd esto, pues este es un regalo dado por Dios, es un regalo divino de la parte diestra, un regalo para las almas nunca perecedero, para esas almas que lo recibirán.
1: Hemos oído un fragmento de Proglas Pro Anafonesis al Santo Evangelio, interpretado por la hispanista Renata Bojničanová.
0: En los últimos versos que he leído, se insiste en esa idea de que es el regalo que hay que recibir y hay que cultivar. Y se advierte a los eslavos de que si no cultivan ese regalo y si no lo reciben, serán, y eso son también palabras de Constantino, como un pueblo desnudo, como un pueblo sin armas contra los enemigos, y esos enemigos se entiende el enemigo de las almas, que es el diablo, pero también se refiere a los enemigos más próximos, que son todos los pueblos que les pueden sobrepasar a los eslavos. Entonces, es una advertencia que vale para todos y para todas las épocas. Es un texto profético. Es un texto de advertencia y un texto profético, porque Constantino vio más allá de su tiempo y más allá de su condición de hombre. Por eso es un santo.
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1: Queridos amigos, hoy me gustaría expresar mi gratitud por su presencia y también por su correspondencia, y lo haré mediante la citación de un par de líneas de sus cartas. Pues, una vez más, todo el equipo de la redacción hispanohablante les agradece que nos escriben y comparten con nosotros sus experiencias y opiniones. Como primero, citaré a Juan Diez de España. Hola amigos eslovacos, con gran placer saludo el comienzo de esta nueva fase de informaciones de aspectos interesantes de la vida eslovaca que a todos nos llenan de interés y atención por la vida de un pueblo tan culto y trabajador, amante de lo bueno de la vida, del humanismo y del progreso científico. Europa vive tiempos difíciles. Eslovaquia da muestras de gran madurez, superando a Chequia en el pensar con sensatez y razonar con inteligencia ante la situación internacional creada. Eslovaquia, llamada el granero de Checoslovaquia, demuestra mayor madurez política y humana en una situación complicada que está produciendo escisiones en Europa por el auge del nazismo y las vacilaciones en los apoyos a la guerra, que siempre es negativa. Eslovaquia demuestra equilibrio y sensatez ante hechos graves, amenazadores, con la paz mundial pendiente de un hilo. Eslovaquia es la demostración de lo mejor de Europa en tiempos conflictivos, cuando la confusión y falta de decisiones coherentes es notoria en varios gobiernos europeos. Javier González Nungaray, México. Un saludo cálido y entusiasta en este 2026. Quiero expresar mi más sincero agradecimiento por la excelente labor que realizan en su página web, Facebook, Twitter y, por supuesto, en La Onda Corta, que es mi favorita. Me he enterado de que ya ha iniciado el concurso de RSI con un tema muy interesante, los balnearios de Eslovaquia. Es un tema excelente. Sabía que Eslovaquia cuenta con muchos balnearios y me parece una excelente elección para el concurso. Los felicito por la iniciativa y espero con ansias los resultados. Javier González Nungaray, México. Enrique Sambataro, Argentina. Dobrý deň, queridos amigos de RSI. Espero que al recibo del presente email se encuentren todos gozando de excelente salud, al igual que vuestros seres queridos. Cuanto me alegra saber que RSI continuará sin cambio alguno. Agradezco a través de ustedes que las autoridades responsables de evaluar la medida correspondiente hayan sido capaces de rever la misma y tomar una decisión que, según mi punto de vista, es la más acertada. Como siempre y ante un nuevo concurso, me contacto con ustedes para participar de él. Un tema de este año, por demás interesante, ya que, como ustedes bien han dicho, Eslovaquia posee innumerables fuentes de balnearios de aguas termales. Emile Cristian, España. Queridos amigos de la redacción española de Radio Eslovaquia Internacional, hoy Madrid ha amanecido con niebla, hace frío y la lluvia aparece a ratos sin decidirse del todo. 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Queridos amigos, gracias por su atención. Les saludamos a todos, a los que no hemos citado, a los que no nos han escrito pero nos escuchan, a los que nos están sintonizando ahora por azar, a toda nuestra familia radiofónica. Un abrazo grande. De Bratislava se despiden María Mangová y Abdul Ghani Arut. Hasta mañana, cuando les acompañará mi colega José Portuondo, especializado en la política y economía del país. Adiós.
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1: Buenos días, queridos radioyentes. Les invito a escuchar un programa de Radio Eslovaquia Internacional hoy en la compañía de María Mangová y Abdulgani Arut. Eslovaquia hoy. Hoy les sirven los siguientes temas: la música veraniega. También recordaremos a los santos Cirilo y Metodio, ya que hoy celebramos la fiesta estatal declarada en su honor. Y al final les ofreceré un par de sus observaciones interesantes elegidas de sus misivas de este medio año. Quédense con nosotros.
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1: En el especial de verano de Rincón Musical iremos presentando poco a poco las historias de las canciones eslovacas de verano que en su día amenizaron o que aún hoy amenizan las vacaciones de verano en Eslovaquia. Empezaremos a mediados de los años 60. Por aquel entonces, un joven grupo eslovaco llamado The Beatmen tuvo mucho éxito también en Praga y gracias a ello recibió la oferta de grabar canciones en sencillos independientes. Una de ellas fue Let's Make a Summer, que hoy día es ya un clásico de culto en Eslovaquia. La letra la escribió el actual profesor Peter Petro, por entonces batería de The Beatmen, que vive en Canadá desde 1968. El 17 de agosto celebrará su 80 cumpleaños. La canción trata sobre cómo conoció a su futura esposa Sonia. Se la enseñó a Dejo Ursini, quien inmediatamente le compuso la música con la guitarra. Tardó unos 15 minutos y, según muchos expertos, la mejor canción beat de Checoslovaquia estaba lista. Tiene un ambiente fantástico, un ritmo hipnótico y en ella se combina la tristeza y el amor. En 1991, Miroslav Žbírka grabó una versión de este tema para el álbum K.O. Un dato curioso es que al no poder descifrar la letra en algunos pasajes, tuvo que recurrir a la ayuda del propio Dejo Ursini. Ahora os presentamos el original de 1965 de The Beatmen, Let's Make a Summer.

Tras la canción veraniega de The Beatmen, Let's Make a Summer, nos trasladaremos en el tiempo a principios de los años 80, cuando el grupo Elan, tras ganar la Lira de Plata por Cascader, Doble de Acción, tuvo la oportunidad de grabar su álbum debut. Os mi sveta yel, el octavo continente, salió a la venta en 1981. Además de otras canciones que hoy en día son ya de culto, el álbum incluye también una canción decididamente veraniega, Mam chuť niečo chladené, Tengo ganas de tomar algo frío. Abre la cara B del álbum y fue compuesta por el baterista Zdeno Balázs y el letrista y compositor Pavol Jursa. El videoclip de la época, rodado en la piscina situada junto al Estadio de Hielo de Bratislava, contribuye a crear ese ambiente veraniego. Disfrutemos juntos de la famosa bebida de uva y del ambiente caluroso del verano de los años 80 con el grupo Elan y su canción veraniega Mam chuť na niečo chladené.

Tras Elan, en nuestro repaso a las canciones eslovacas de verano de distintas décadas, nos trasladaremos hasta el año 2013 y será un homenaje a Yuyo del grupo Hex. El cantante, compositor y multiinstrumentista Peter Dudák lleva ya desde el verano de 2019 en el cielo de los músicos, pero nos ha dejado un montón de grabaciones geniales. Una de ellas se titula Indian Skeleto, el verano indio, y se publicó como sencillo en 2013. La grabaron con instrumentos acústicos y sirvió de preludio a su gira Case Me Sami, cuando estamos solos, Acoustic Tour 2, con la que recorrieron toda Eslovaquia. La canción que habla del amor bajo el cielo estrellado fue compuesta por Yuyo y el guitarrista del grupo, Martin Fefejuji. En ella también utilizaron la flauta de Pan, interpretada por Robert Puskar, conocido por formar parte del dúo Pani Bratia, Señores Hermanos, y el acordeón a cargo de Mišo Veselský. Disfruten ahora de esta canción veraniega eslovaca con un toque latinoamericano.

Dos libros claves para nuestra cultura, para la cultura eslava, pero también para la cultura universal, son Hagiografías eslavas, Las vidas de los santos Cirilo y Metodio, y el segundo, En los orígenes de los eslavos, textos apologéticos de la vida y la obra de San Cirilo y San Metodio. Al castellano han sido traducidos por la hispanista Renata Bojnichanova y su esposo Salustio Alvarado. Como me ha dicho la señora Bojnichanova, es su aportación a la cultura universal, dado que estas obras son las verdaderas joyas literarias y filosóficas, y además son las piedras sobre las que ha sido construida la sociedad eslava. Añado que los santos Cirilo, Constantino y Metodio llegaron al territorio de la Gran Moravia en el año 863. Habla Renata Bojnichanova.

0: ¿Cómo podría valorar la importancia de San Cirilo y San Metodio en la cultura eslava y eslovaca?
1: San Cirilo y San Metodio se encuentran al principio de la vida cultural de los eslavos y no en vano son llamados apóstoles y maestros de los eslavos. Y de allí voy a contestar, porque esta denominación resume dos facetas. Maestros significa que fueron personas de cultura, era lo mejor de la cultura, digamos, mundial, universal. Eso significa la denominación maestro, que abarcan una gran amplitud de conocimiento y erudición, y no en vano Constantino recibió el sobrenombre filósofo. Filósofo no solo que era muy docto en filosofía y demás áreas de cultura, teología, lingüística, conocía muchas lenguas, sino filósofo significaba también persona sabia, persona de sabiduría. Y eran apóstoles también, apóstoles de los eslavos, lo que significa que junto con todas esas excelentes cualidades humanas, eran también personas piadosas, apoyadas en la fe cristiana y defensores de la cristiandad, y por eso han sido también venerados y llevados a los altares, pues, y por eso son santos. Y también se consideran maestros y patronos no solo de todos los eslavos, sino de Europa. Como sabemos, en el año 1980 el Papa Juan Pablo II les proclamó copatronos de Europa. Entonces tienen no solo la importancia para el mundo eslavo y por supuesto para el mundo eslovaco, porque como sabemos Gran Moravia se encontraba en nuestro territorio, también abarcaba pues la parte de Eslovaquia, entonces tienen importancia para nuestra cultura eslovaca, también para la europea y universal en general.
0: ¿Qué opinión tiene respecto a su grandeza en la lista de los eslovacos?
1: Si se refiere a esta lista donde se valoran los eslovacos más importantes y más excelentes, yo personalmente sí creo que son de las más grandes personas que pisaron nuestras tierras. Frente a la pregunta de los eslovacos, por supuesto que hay problema étnico porque realmente no son eslovacos. Pero en esa época eslovacos no era nadie, porque el concepto de la nación y nacionalidad era diferente en el siglo IX y es diferente hoy en día. Ellos étnicamente son griegos o bizantinos, aunque hay hipótesis de que parcialmente podrían ser eslavos.
0: Como ha citado la señora Renata Boñichanova, los santos Cirilo y Metodio, sean eslavos o no, han contribuido al desarrollo de nuestra cultura, forman parte de ella, y nosotros tenemos el derecho de considerarlos nuestros. Y seguro que son unas de las personalidades más grandes que han influenciado en el desarrollo de este territorio.

0: Y ahora me gustaría hablar un poco más sobre la traducción, sobre Proglas, porque hay algún mensaje de los Santos Hermanos que considera usted importante y me gustaría, en relación a esta pregunta, citar algún fragmento de los textos que ha traducido.
1: Me gusta mucho hablar sobre esto porque también en nuestros estudios introductorios hemos llamado la atención sobre las coincidencias entre el texto de la vida de San Cirilo y la vida de San Metodio con Proglas, que es la obra cuya autoría se atribuye a Constantino, porque en las vidas de los santos hermanos hay incluidas otros textos, por ejemplo, las polémicas que hizo Constantino contra los enemigos de la cristiandad y luego contra los enemigos de los eslavos. Es muy famosa la polémica contra los llamados trilingüistas que han defendido que las únicas lenguas de cultura y únicas lenguas litúrgicas es el latín, el griego y el hebreo. Y Constantino se considera defensor de los eslavos porque él defiende también el eslavo como la lengua de cultura. Eso pues es una labor que se considera como la más grande, aunque yo creo que lo más grande era también crear esa lengua a partir del dialecto de los eslavos meridionales y crearla y traducir a esa lengua las obras más importantes de la época y de todas las épocas, las Sagradas Escrituras, también varios textos litúrgicos y San Metodio, sobre todo varios textos jurídicos, es decir, es el principio de los textos religiosos y de los textos jurídicos, que es la base de la sociedad.

Lo que hizo posible Constantino era fijarlo de forma escrita, y allí su gran labor en crear un alfabeto para los eslavos, un alfabeto glagolítico que luego no se utilizaba porque luego se utiliza en el mundo eslavo el alfabeto cirílico, pero la creación del alfabeto y la creación de la lengua para el uso cultural, eso es su mérito más grande. Y bien, volviendo a su pregunta, si tengo que leer algunas partes que me parece que entregan un mensaje importante y que es válido para todos los tiempos, a mí me gustaría poner hincapié en la palabra regalo. Constantino y Metodio realmente han llegado a la Gran Moravia como un regalo.

0: como los profetas han anunciado antes, Cristo viene a reunir a los pueblos porque es la luz de todo este mundo. Esto ocurrió en este séptimo milenio, pues ellos dijeron: los ciegos verán, los sordos oirán la palabra de la Escritura, porque es necesario conocer a Dios. Por eso, eslavos, oíd esto, pues este es un regalo dado por Dios, es un regalo divino de la parte diestra, un regalo para las almas, nunca perecedero, para esas almas que lo recibirán.
1: Hemos oído un fragmento de Proglas Pro Anafonesis al Santo Evangelio, interpretado por la hispanista Renata Bojničanová.
0: En los últimos versos que he leído, se insiste en esa idea de que es el regalo que hay que recibir y hay que cultivar. Y se advierte a los eslavos de que si no cultivan ese regalo y si no lo reciben, serán, y eso son también palabras de Constantino, como un pueblo desnudo, como un pueblo sin armas contra los enemigos, y esos enemigos se entiende el enemigo de las almas, que es el diablo, pero también se refiere a los enemigos más próximos, que son todos los pueblos que les pueden sobrepasar a los eslavos. Entonces, es una advertencia que vale para todos y para todas las épocas. Es un texto profético. Es un texto de advertencia y un texto profético, porque Constantino vio más allá de su tiempo y más allá de su condición de hombre. Por eso es un santo.
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1: Queridos amigos, hoy me gustaría expresar mi gratitud por su presencia y también por su correspondencia, y lo haré mediante la citación de un par de líneas de sus cartas. Pues, una vez más, todo el equipo de la redacción hispanohablante les agradece que nos escriben y comparten con nosotros sus experiencias y opiniones. Como primero, citaré a Juan Diez, de España. Hola amigos eslovacos, con gran placer saludo el comienzo de esta nueva fase de informaciones de aspectos interesantes de la vida eslovaca que a todos nos llenan de interés y atención por la vida de un pueblo tan culto y trabajador, amante de lo bueno de la vida, del humanismo y del progreso científico. Europa vive tiempos difíciles. Eslovaquia da muestras de gran madurez, superando a Chequia en el pensar con sensatez y razonar con inteligencia ante la situación internacional creada. Eslovaquia, llamada el granero de Checoslovaquia, demuestra mayor madurez política y humana en una situación complicada que está produciendo escisiones en Europa por el auge del nazismo y las vacilaciones en los apoyos a la guerra, que siempre es negativa. Eslovaquia demuestra equilibrio y sensatez ante hechos graves, amenazadores, con la paz mundial pendiente de un hilo. Eslovaquia es la demostración de lo mejor de Europa en tiempos conflictivos, cuando la confusión y falta de decisiones coherentes es notoria en varios gobiernos europeos. Javier González Nungaray, México. Un saludo cálido y entusiasta en este 2026. Quiero expresar mi más sincero agradecimiento por la excelente labor que realizan en su página web, Facebook, Twitter y, por supuesto, en La Onda Corta, que es mi favorita. Me he enterado de que ya ha iniciado el concurso de RSI con un tema muy interesante, los balnearios de Eslovaquia. Es un tema excelente. Sabía que Eslovaquia cuenta con muchos balnearios y me parece una excelente elección para el concurso. Los felicito por la iniciativa y espero con ansias los resultados. Javier González Nungaray, México. Enrique Sambataro, Argentina. Dobrý deň, queridos amigos de RSI. Espero que al recibo del presente email se encuentren todos gozando de excelente salud, al igual que vuestros seres queridos. Cuanto me alegra saber que RSI continuará sin cambio alguno. Agradezco a través de ustedes que las autoridades responsables de evaluar la medida correspondiente hayan sido capaces de rever la misma y tomar una decisión que, según mi punto de vista, es la más acertada. Como siempre y ante un nuevo concurso, me contacto con ustedes para participar de él. Un tema de este año, por demás interesante, ya que, como ustedes bien han dicho, Eslovaquia posee innumerables fuentes de balnearios de aguas termales. Emile Cristian, España. Queridos amigos de la redacción española de Radio Eslovaquia Internacional, hoy Madrid ha amanecido con niebla, hace frío y la lluvia aparece a ratos sin decidirse del todo. Cae, se retira, vuelve como si el cielo estuviera corrigiendo su propio borrador. La ciudad se mueve más despacio, los sonidos se amortiguan y hasta las avenidas parecen hablar en voz baja. En un día así, escucharos. Se siente como un gesto sencillo y necesario. Una voz que llega con calma, sin prisa, y consigue que el tiempo vuelva a tener forma. Esta vez os seguí con una estabilidad excelente gracias a la escucha por internet y a mi Audi Alsuan 2026 Premium. A veces se habla de lo digital como algo frío. Yo, en cambio, lo vivo como una continuidad. El programa se despliega en la pantalla y de pronto la distancia se vuelve secundaria. No es solo oír, es estar. Es la sensación de que, aunque cada uno esté en su rincón del mapa, existe un mismo hilo que nos sostiene durante la emisión. Queridos amigos, gracias por su atención. Les saludamos a todos, a los que no hemos citado, a los que no nos han escrito pero nos escuchan, a los que nos están sintonizando ahora por azar, a toda nuestra familia radiofónica. Un abrazo grande. De Bratislava se despiden María Mangová y Abdul Ghani Arut. Hasta mañana, cuando les acompañará mi colega José Portuondo, especializado en la política y economía del país. Adiós.
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